0: o segura de sí misma.
1: Entonces, y eso no me hace sentir tranquilo.
0: Entonces no liquidaron al cuñeño. Espérate, estamos ya en trámites porque la pasamos muy bien.
1: Dice, ¿cuándo regresa el barbas de pantufla?
0: No digas eso.
1: ¿Por qué?
0: Pues no, ya.
1: Es malo.
0: Ya, déjalo ir.
1: Ok, lo dejo ir.
0: Déjale, le tengo que decir a veces porque si, si no lee, Ale lee todo.
1: Sí, pues es que yo no me sé todas sus cosas. No. ¿Tú le entendiste a esa hermana?
0: Claro. Oh. Ella trae barrio, Villa del Carbón.
1: Yo no entendí.
0: Trae barrio, sí, chocan. Sí, totalmente.
1: Me caen gordos.
0: Hola, qué emoción. El lunes llega el cuyello. Ay, sí, qué padre. Mira, a todos los que dicen qué emoción, se los vamos a ir rotando. Dos horitas. Sí.
1: Se va a ir dos horitas
0: dos
1: con
0: dos horitas
1: uno.
0: Con uno, dos horitas con otro, dos horitas. Vamos a ver cuántos minutos.
1: A su casa, ¿eh? Nada de que al trabajo. No, se lo van a llevar a su
0: en regresarlo.
1: Casa.
0: Dice ahí que eres bárbaro de chivo. Hazme el favor de no estar hablando en ese tono, ¿sí? Me das un poco de vergüenza.
1: ¿Qué está pasando, bebé? Siento como, percibo como cierto...
0: ¿Qué? ¿Cómo que?
1: Cierta rareza en tus comentarios.
0: No, ¿cómo crees?
1: Ay, qué estrés. Dicen por acá, se tiene que decir, mañana es mi cumpleaños. Y ya se dijo. Muy bien, platíquenos. Se tenía que decir, dice Ale, yo tampoco entendí lo de la barba de pantufla.
0: Ya. Ay. Ya, por Dios.
1: Pues dice, él tampoco entendió o pues, ella no
0: sé. Ya sé, dice barbas de... No sé qué me divierte más, si el comentario o la inocencia de Ale.
1: Dice, mándenmelo a mi casa, Cuy es mi más mejor locutor. Ok, mándanos tu dirección y lo tienes ahí en punto de las 6 el lunes.
0: Repito, dos horitas cada uno. Hola, buenas tardes, estoy preparándome para dos cartas blancas. Ale, las pan... Esas son las que te pones para cuando te bañas. No, esas son chanclas, señor carta blanca, usted ya está tomado.
1: Dice, se tiene que decir y ustedes le tienen envidia al cuyello.
0: Uy, sí.
1: Vemos.
0: Sí, no muero de envidia, sí. Se tiene que decir, hay que escuchar su programa.
1: Muy bien. Pues bueno. Sí, platíquenos porque hoy en Tu Vida en el Tráfico se tiene que decir y además hay dinámica de Julieta Venegas para su concierto en Arroyo. Alexa, ¿qué pasa, bebé? ¿Qué te dijeron?
0: Dice, hola, se oyen como papás que se fueron de vacaciones sin el hijo y no quieren regresar. ¡Haz de cuenta!
1: Totalmente, tú le acabas de así, le atinaste.
0: Es la dinámica, justamente.
1: Es así como, no, ¿por qué se acabaron las vacaciones? No. Sí, todavía estoy disfrutando. Es más, todavía estoy cruda. No, sí, me he recuperado.
0: Sí, no.
1: Dice, depende de qué chivos sean.
0: Ya.
1: Ay, Dios mío.
0: Gracias, por Dios,
1: no sé qué más decía, pero pues supongo que lo hiciste por mi bien.
0: Dice, como miembro del H Cuerpo de Lobos Domesticados, tengo una triste noticia. Se me quemaron los frijoles por estar checando otras cosas. Es que a ver,
1: ¿cuándo? ¿Te digo algo? Ajá. No te conté eso ayer, bebé.
0: ¿Qué?
1: Fue el miércoles. ¿Cuándo fue la junta, hermana? ¿El miércoles? El miércoles vine a una junta con la hermana y con varias personalidades.
0: Sí.
1: 4 horas dejé el pollo en la lumbre. Pude haber ocasionado un incendio, ¿estás de acuerdo? Te juro que cuando me acordé, que por cierto ya estaba muy cerca de mi domicilio, faltaban solo 10 minutos para llegar, se los juro, esto ya es real, casi me da diarrea, o sea, sentí mucho miedo, dije, ya valió madre, es mi casa. Uh-huh. Estoy muy mal, bebé, necesito ponerle una alarma ya a mi vida. ¿Cómo puede ser que, o sea, lo puse y me largué?
0: Sí, es que sí te
1: así
0: creo.
1: Así como este radioescucha que dejó los frijoles.
0: Pero no sé si los dejó demasiado tiempo, pero, bueno, sí, obviamente.
1: Obvio, sí.
0: Se quemaron, pero... A lo que voy es, hay ciertos... Es que los frijoles sí son difíciles. ¿Qué te ríes?
1: Que no son difíciles.
0: O sea, tienes que dejar mucho tiempo para que se cosan bien.
1: Sí, claro, pero eso no es difícil, más bien toma tiempo.
0: Sí, es difícil porque...
1: Difícil
0: está,
1: el arroz.
0: Tienes que estar viendo el arroz para los que cocinamos.
1: ¿Ya te sale?
0: Es fácil. Ya te había dicho desde la vez uno.
1: Dice, como miembro del H Cuerpo de Lobos Domesticados, tengo una triste noticia. Ah, ya nos lo habías
0: dicho. Buenas tardes. Se tenía que decir, pero no tenemos una selección para mundial, es verdad.
1: Ay, sí es cierto. Sí está bien triste.
0: Por eso cuando Iker cocina no plancha. Pues no, imagínate.
1: O cocinas o planchas. No puedes hacer dos cosas al mismo tiempo, si no te salen mal las cosas.
0: ¿Te mordió cuyello, Ale? Que se te olvidó.
1: Ah, sí, me mordió.
0: Ale es la más guapa de todo EXA, se tenía que decir.
1: Ay, te amo. Gracias por darme esperanza.
0: Y yo, yo pensaba que lo de Ale era arte culinario.
1: No, hombre, lo mío ya está muy, muy grave.
0: Te están queriendo otra vez. Sí.
1: Muy grave. ¿Qué pasa, hermana?
0: No está entendiendo. Ale, entiende hasta después. Ah, mira lo que te está haciendo.
1: Ah, ¿pero qué dijeron? Ah, ¿el arte culinario?
0: Y es bien bonito ver cuando se da cuenta. Es bien bonito ver cuando, o sea, abre sus ojitos
1: bajo
0: así.
1: Bajo mis manitos así. Ay, Dios mío.
0: Ah, ya. Ya entendí.
1: No, o sea, yo pensé que de verdad sí creía que era buena cocinera.
0: Ya, por Dios.
1: Pero pues qué triste que no, o sea, que dudes de mis talentos.
0: Ayer estábamos hablando de tu talento.
1: Pero ese no es un talento, bebé.
0: Claro, claro. Hay gente que ha hecho carreras con menos queso.
1: ¿Sí va? Oigan, pues quédense porque así, con todo este talento que traemos el día de hoy, estaremos hasta las 8 de la noche en esto que se llama Los Hijos de la Realeza. Yeah. Arroba Iker Vega, arroba Andrés-Robado. Ay, no, no está, no lo sigan hoy. Oh. Arroba Ale-Hood. Sí, síganlo, pues vayan y denle amor. Díganle que lo extrañaron.
0: Está de luna de miel ahorita.
1: Y todo eso. También aunque no los va a pelar porque, exacto, está de luna de miel.
0: Debe estar ahorita así empiernado.
1: También sufriendo de que ya se le acabó.
0: Con el NES, así diciéndole, pero ¿cómo? O sea,
1: ay, vamos a pedir otros días.
0: Es que el lunes voy a tener que llegar a ver a él y...
1: Ya renuncia, le va a decir.
0: Vente acá, Querétaro.
1: Ya déjala.
0: Acá sí hay agua en los baños. ¿Pero crees que me acepten, amigo?
1: NES va a estar diciendo, ya déjala.
0: Ya déjala.
1: ¿Por qué sigues con ella?
0: Por nuestros perros.
1: Ay, qué triste. Jesús ya está de vuelta. Bienvenido, Jesús. Vamos con esto de Beverisha. Se llama New Religion. Y lo escuchas acá en Los Hijos de la Realeza.
0: Sí,
1: bienvenidos.

0: La corte entra en sesión.
1: Literalmente porque van a un corte.
2: Sí.
1: ¡Corte!
0: 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Al regresar en Los Hijos de la Realeza.
1: La joya de la corona y una canción que seguramente han escuchado. 6:14, ahí venimos.
0: La hora exacta es 6:13. 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
1: ¡Ay, bebé! ¡Ay, bebé!
6: ¿Qué pasa? ¿Qué pasa?
1: ¿Traes tu joyón? ¿Lo trajiste?
6: Pues ni modo que lo deje en la casa, la verdad, salgo con
1: porque
6: él.
1: Porque además hoy lo tienes que mostrar.
6: Sí.
1: Y todos estamos listos para escuchar y disfrutar de tu joyón.
6: ¡Ay, qué nervios! ¡Qué compromiso! Lo bueno es que me bañé.
1: Ok.
6: Esta canción fue lanzada allá de finales de los 90, en 1999. 4 de mayo.
1: ¿De mayo?
6: The May, the Force, May, ¿cómo es? May the Fourth be with you.
1: Ándale, sí.
6: May the Fourth be with you. Justo el 4 de mayo de aquel año se lanzó como parte del disco Astro Lounge de una agrupación que se llamaba Smash Mouth. Y entonces en aquellos años se juntó Greg Camp, que le marca a su compa, el Eric Valentine.
1: Y que le marca y que le dice.
6: Que le sabe algo a la música. Que dice, no, dice. No, Rolón, dice. No, el que te... Y el otro, ¿neta? Neta.
1: Joyo, no, no.
6: Hombre. Y que entonces se ponen a escuchar a Sugar Ray, a Third Eye Blind, y que nace esta canción. Con un estilo entre el punk y el ska, muy, muy, muy, muy similar a lo que hicieron 2 años antes con el disco Fushumang, ¿ok?
1: Ok.
6: Esta canción mucho más en un estilo comercial, apropiado para lo que en aquel momento era pues la forma y el medio a partir del cual se daban a conocer las rolas, que era la radio. Antes, si no sacabas un sencillo radiables,
1: bye.
6: No sonabas.
1: Sí, no eras nada. Te no. Perdías en el limbo de tanta opción.
6: Por eso en su momento, y fíjate cómo me voy a salir totalmente del tema. Bueno, sí, ¿no? Lo que hizo Molotov en su momento fue de cracks. O sea, porque no los tocaba nadie.
1: Porque no eran radiables.
6: Porque no es radiable.
1: Claro.
6: Tú pones, al pastor le eché una gringa, más le echo, y ya valió gorro, ¿no? Te cierran la estación en 3 días. El punto es que, regresando al tema, en aquella finales décadas de los 90, pues se lanza esta canción, que años después es parte del soundtrack de una película animada con la cual un estudio que se llama DreamWorks le puso en toda su jefa al otro estudio de enfrente que producía las grandes películas animadas.
1: Okay.
6: Estoy hablando de Shrek.
1: Ok, gran peli, que por cierto va a salir, según yo, este año sale la 5.
6: No tengo idea, ¿no? Desde la 3 ya no veo nada.
1: Ya lo perdiste.
6: Ya, por favor.
1: A mí sí
6: ya.
1: Me gustan.
6: Ya.
1: Ya paren, por favor.
6: Ya, creo que Shrek es buchón, creo que Fiona ya pone Yelish.
1: Y pestaña.
6: Sí, y pestaña, y no, ya una cosa desastrosa, pero esta canción es parte del soundtrack, se llama All Star, y la van a escuchar aquí en Los Hijos de la Relexa. Es mi propuesta para la... No propuesta. Es la joya de la corona.

0: Al regresar, tu vida en el tráfico se tenía que decir. ¿Qué cosas se tenían que decir? A ver, es viernes de decir cosas, ¿verdad?
1: Descosas.
0: Incomodidades, situaciones que... A ver, esto todo el mundo lo sabe y no se vale, pero hoy lo voy a decir. Pues anónimo, obviamente, al WhatsApp 4425-024685 y al regreso les damos lectura y venimos.
2: 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La hora exacta es 6:24. 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

0: Pues es, oigan, que sí es así.
1: Pues ya estamos de regreso. Se tenía que decir 44-25-02-46-85. Escríbenos y dinos eso que es importante decir, que se tenía que decir y que lo tenías que sacar de tu ser. Es más, hasta porque tu pecho no es bodega.
0: Dice, hola, la joya de la corona, estaría bien cama y mesa con Roberto Carlos.
1: Te amo.
0: ¿Sabes qué? Estoy a dos de comprarte el EP.
1: Y regalártelo. Te lo vamos a mandar a tu domicilio.
0: Con versión salsa, bossa nova y corrido tumbado y sí, mandártela.
1: Sí. Te la vamos a mandar.
0: Para que lo oigas diario.
1: Dice acá, se tenía que decir y se dijo, la mayoría o al menos un buen porcentaje de los que no quieren tener hijos y no quieren casarse, al final se van a arrepentir. Se tenía que decir y se dijo. ¿Sí lo crees? Yo no estaría tan de acuerdo, fíjate.
0: No, yo tampoco, ¿eh? O sea...
1: No creo.
0: A ver, una cosa es formalizar pareja, monogamia, acuerdos, ajá, lo quieras. Otra cosa son los hijos y el casarse y demás, como institución. ¿Sí estamos de acuerdo en eso?
1: Claro, totalmente.
0: Puedo creer que una
1: y
0: persona...
1: Y que una cosa no garantiza la estabilidad de la relación, otra, ni la otra, exacto.
0: Pero al margen de, creo que hoy en día las cosas se han movido y mucha gente se ha dado cuenta que se pueden ser parejas felices, plenas, estables y demás sin los hijos.
1: Uh-huh. O sin el papel.
0: O sin el papel.
1: Sí, yo también lo creo. Y es más, separando un poco la parte de los hijos, también creo que hoy en día hay muchas parejas que ya ven ese protocolo simplemente así, como eso, que es algo innecesario, que nada más es un consenso social que ya no es necesario cumplir, ¿no?
0: Ahí te va. Vas.
1: Dale.
0: Dice, el cuyello, fíjate, Jesus, ponme una canción, porfa, así, ahorita vas a ver de que el, boom, así, boom, turn down for what. Dice, el cuyello es el pilar de la empresa y del programa. Sin él, el programa no es el mismo. Fíjate nomás, voy a acabar bien. Sin los berrinches, sin las interrupciones y sin las risas cuando te dicen de cosas, Iker. Se tenía que decir y se fijó. Número uno, te creo que seas fan del cuyello porque ni escribir sabes.
1: Bebé.
0: Número dos, si el programa no es el mismo sin él, si te hacen falta los berrinches, si te hacen falta las interrupciones, si te hacen falta las que se burle cuando me dicen cosas, ¿qué carajo haces oyendo? Si sabías, bebé, que regresa hasta el lunes.
1: Tú eres, no, un ser de luz, sí, bebé. Cierto, sí, no cierto. Le digas esas cosas a los radioescuchas.
0: No, a él. No, a él.
1: Dice, ¿qué tranza, Realixos? Entonces, ¿el bebé regresa a clases el lunes? Todavía no estamos seguros. No le hemos comprado el uniforme, entonces igual en una de esas lo mandamos a un internado.
0: Dice, los hijos de la Realixa deben durar de 4 a 10 de la noche. Pues que nos paguen. Y así lo...
1: Y vamos viendo. Lo vamos evaluando. Dice, la joya de la corona, cama y mesa de Roberto. Y otro, ya salió otro, bebé.
0: Pues a ser primo. El programa no es el mismo sin cuyello, se tenía que decir y se dijo. Y aún así lo estás oyendo, ¿cómo ves?
1: Dice, me chocan los perros y sus dueños, se tenía que decir y se dijo. ¿Por qué? O sea, ¿qué traes contra los perros y sus dueños? Cuéntanos, ¿qué te hicieron? ¿Quién te hizo tanto daño?
0: ¿Qué tal? Buenas tardes. Un saludo para todos los radioescuchas de XFM, claro, de parte de nuestros compañeros de Corregidora, dice acá.
1: Mira, ya dijo aquí, dijo que sí se van a arrepentir los que no quieren tener hijos, porque no van a tener quien les cambie el pañal cuando estén viejitos.
0: Eso sí.
1: Que tampoco es la obligación de los hijos cambiarle el pañal a los papás, ¿eh?
0: ¿Tú vas a usar pañal?
1: Claro que no, bebé. Yo creo que primero vengo y me aviento el piso 12 antes de que eso suceda. Ay, no es cierto, no es broma.
0: Sí sería complicado el pañal.
1: Cállate. Dice Iker, ¿tú qué relación tienes? ¿La de esclavo o la de domadora? Esclavo, diagonal, domadora, perdón.
0: Dice la Relexos, debiste decir por qué lo hiciste pudiendo haberlo evitado.
2: ¿Qué?
0: ¿Qué?
2: ¿Okay?
1: Se tenía que decir 44-25-02-46-85. Dice, se tiene que decir no solo hoy, se tiene que decir, vamos a escuchar su programa que está bien fregón y que se vayan, ¿qué? A la, hasta allá, la mamá de sus hijos.
0: ¿La mamá de los,
1: ¿qué?,
0: hijos de quién?
1: ¿Qué les hizo?
0: ¿Van a traer a Gons por el cuyello? No sé, Ale.
1: No.
0: Así está bien, ¿no?
1: Así estamos bien a gusto. Dice acá, hola primo, hola Ale, yo no tengo hijos, tengo 52 años y de verdad estoy muy feliz con mis sobrinos y primos, estoy más que bien. Saludos desde Chicago, estoy por la aplicación.
0: Saludos. Primo. Ay, mi primo.
1: Disfrútale, gózale.
0: ¿Qué estás haciendo en Chicago, primo?
1: Pues disfrutando que no tiene hijos, bebé.
0: Ah, sí, cierto.
1: No más.
0: Maldita
1: envidia.
0: ¿Qué dijo Iker? ¿Qué dijo Iker? Le cambié cuando me empezó a decir de cosas. Jaja, no es cierto, amigo. Ustedes son mi desestrés del día. Los amo. ¿Ves? Sí son fans del Cuyello, son bipolares. Sí.
1: Primero, o sea, nos avienta piedras y luego nos da.
0: Me mientan cariño. La jefa en un comentario y al otro, ah, te amo, es bien chido.
1: Sí son fans, sí son fans. Dice, se tenía que decir y se dijo, las utilidades en Banamex estuvieron del nabo.
0: No son en Banamex. Me dio tos. Justo a eso iba, la vejez es estar solos, ¿no es cierto?
1: Dice acá 44-25-02-4685, me voy a casar y no voy a tener hijos porque a mi gordo le gusta que le apachurre. Ay, no. No voy a decir eso. Alcancé
0: no,
1: a meter
0: no cuaja. Freno de mano. Bien, ya estás bien, puñito, ya estás aprendiendo. Ya estás aprendiendo.
1: O sea, no pueden tener, no van a tener hijos porque no les gusta.
0: No cuaja.
1: Que cuajen los hijos.
0: No, pues es que no cuaja. ¿Cómo te explico?
1: No se puede aunque les guste.

0: Ya listo, nos avisas y recaigo, así. Me vale gorro.
1: Recaída.
0: Sí, señor. Nos vamos a un chichero así.
1: Y ay, bebé, todo eso.
0: Sí, señor, sí. Yo una vez le voy avisando a la güera.
1: Creo que ya lo motivaste. Dijo, sí, agua, que yo llego a los 64. Sí. Dice, se tenía que decir, si estás pensando en tener hijos para que te cambien los pañales, mejor no mereces tener hijos. Sí, tienes razón. Correcto. Porque de verdad uno debería hacer lo posible para que los hijos no tengan que batallar contigo.
0: Claro.
1: Dice acá, los realexos se perfilan para ser los nuevos papayos cuando los papayos se jubilen. Se tenía que decir y se dijo. No lo sé, Rick.
0: Está como el...
1: ¿Está como qué?
0: Y estoy así, mira, como...
1: No, mira, ahorita me lo platicas.
0: ¿La suelta o no la suelta?
1: Dice acá, ¿quieres decir que se los echa al... Ay, no.
0: Ya, por Dios. Dice, a mí me choca este ching... tráfico de quincena a todos.
1: Ya sé, y los viernes no entiendo, de verdad, alguien explíqueme, ¿durante la semana no sale ni el viernes sí o cómo? Porque hay más carros los viernes que de costumbre. ¿De verdad hay más tráfico?
0: Yo, tú sabes que yo adoro a tu marido, pero por gente como tu marido.
1: Qué poca.
0: Te puse un cerrón, ¿sí o no?
1: Qué poca.
0: ¿Sí o no te puse un frenón?
1: Ya me voy.
0: ¿Sí o no te puse un frenón?
1: Sí, pero no había necesidad de eso. No había necesidad.
0: ¿Estás preguntando?
1: Quería saber, ¿no?
0: ¿Por qué hay más carros? Pues porque hay gente que llega.
1: Se tenía que decir y se dijo, bebé. Dice acá, se tenía que decir y se dijo que la Coca-Cola en vidrio sabe mejor que las de cualquier otro envase.
0: Eso sí.
1: Es deliciosa, sí. La coquita de vidrio.
0: No, y en polvo, no es cierto.
1: Bebé.
0: No, jamás recomendamos, nunca hagan esa porquería. Luego, dice, luego los hijos ni quieren cuidar a los papás, entonces garantizado no es.
1: Tienes un punto, sí es cierto.
0: Pues es que no es obligación.
1: Porque no es obligación tampoco.
0: A ese Iker le van a pegar llegando a la casa. A mí nadie me pega. A mí yo llego y hago lo que quiero.
1: Bebé,
0: ¿y
1: por qué traes como un ojito así como moradito?
0: Porque me caí.
1: Ah, ok.
0: Me caí.
1: Dice acá, se tenía que decir qué te asegura que los hijos van a ver por ti en tu vejez. Esos que dicen que se van a arrepentir no saben vivir solos. La economía y el mundo no está para dejar hijos que sufran. Tienes un punto, hermani.
0: Iker son los nuevos. El Iker ya anda agarrando el look de... Mira, no te equivoques, infeliz. Sí, para empezar, yo soy agradable.
1: Ay, qué chistosos, me encantan
0: pero
1: los
0: radioescuchos. Pero ya pongo freno de mano, Ale, felicítame.
1: Te felicito, dame puñito.
0: ¿Verdad que sí?
1: Sí, dice acá. Mira. ¿Qué
0: tú
1: qué
0: ya entiendes
1: decir?
0: Un poquito de albures y yo ya pongo
1: poquito freno de mano.
0: Por muy los bien. Chillones.
1: Dice acá, un saludo para el panda y su nuera, que van en el mismo carro y apenas se soportan. ¿Cómo?
0: Sí, o sea, de esas veces, y eso es bien bonito, cuando uno va volteando a una ventana... Y el otro va volteando a la otra.
1: Y así, y alcanzas a escuchar el mensaje del...
0: Y luego nunca falta alguien como Ale. Ale es de las personas que saben que dos personas se revientan así y Ale quiere ponerlos a convivir.
2: Ay, entonces está bien padre este clima, ¿verdad?
1: Mira qué a gusto lo estamos pasando, ¿no?
2: Mira qué a gusto,
1: ¿no?
2: ¿Verdad? Y se ríe.
0: Y sí, así se siente el ambiente que puedes cortarlo con un cuchillo.
1: Ay, bebé, la vida es muy bonita.
0: Así, dos que, pero no se tragan así. Y tú, hay mucha gente en las estampas, ¿verdad?
1: Dice acá... Están hablando de los looks de todos los locutores. Dice que sí, a Cuyello ya se le nota la calvicie.
0: ¿Sí? No, y ahorita que...
1: Oye, no tiene calvicie, tiene una peluca de Silvia Pinal.
0: Es que te voy a decir el truco.
1: ¿Cuál?
0: A mí me se enfrentó en el infeliz porque yo la luzco.
1: Yo la luzco. No temo a lucir mi frente.
0: Yo la luzco así hasta charoleo, si me da el sol. Pero este güey tiene una igual o peor. Nada más que se la tapa con 7 kilos de pelo y por eso el vato siempre tiene calor.
1: Sí, porque además de 7 kilos de pelo trae una sudadera, un sombrero... Unos tirantes, o sea, y luego quiere que prendamos el aire cuando Iker y yo estamos descubiertitos.
0: Frescos. Porque cuerpazos.
1: Dice acá, se tenía que decir y se dijo, los que planean arreglar las carreteras son unos estúpidos.
0: Okay.
1: Che tráfico en la 57 a la altura de los Correa. Arreglen de noche. Es que esa carretera toda la vida la están arreglando. La neta sí es un dolor de cabeza.
0: Iker, ¿de quién andas agarrando el look? Mira, según una ex que estaba bien enamorada y yo creo que también tenía glaucoma, de José Ron.
1: Ay, bebé. Esa anécdota sí está muy curiosa, bebé.
0: Ah, qué te refieres?
1: Pues cuando las contaste estuvo curiosa.
0: Sí.
1: Y que a Nancy,
0: Nancy me ha deshecho.
1: Te destruyó en 3-2-1.
0: Pero desde que se lo conté, Nancy Bailón se ha encargado de deshacerme con eso.
1: Sin miramientos.
0: Sin miramientos.
1: Sin tocarse el corazón un momento.
0: Y te digo algo, hace bien.

0: Pero en algún momento sí dijiste...
1: Pues claro.
0: ¿Por qué me lo está tirando si es real el pues rollo
1: claro.
0: este?
1: Claro. En algún breve momento...
0: En algún instante,
1: antes de
0: mi
1: que
0: ser
1: yo,
0: creyó que era verdad.
1: Antes de que yo le pusiera atención a las fotos del individuo, que viera que el güey, para empezar,
0: que,
1: tiene...
0: Que me diera cuenta quién era porque ni lo conocía.
1: Para empezar, tiene los ojos verdes. Luego tiene el rostro de Adonis. O sea, el vato parece pulido por los mismos dioses.
0: Sí, está como muy de molde.
1: Tiene mirada como seductora. Yo me volteé a ver al espejo y dije, ¡ah, la madre! Sí, o sea, sí, yo
0: bueno,
1: me quiero.
0: Bueno, pero fue bonito creerlo, bebé.
1: Yo tengo lo mío.
0: Sí, claro.
1: Pero no soy ese güey.
0: O sea, ya lo acepté.
1: Sí, no.
0: Ya lo abrazo. Dice, se tenía que decir que Querétaro tiene el tráfico más endejo de todo el país. No me digas los arcos, el traficón que hay. Y cuando pasas, está todo libre. Sí, es cierto.
1: Sí.
0: Cuando pasas, dices, pues, ¿qué pasó? Y no pasó nada.
1: Dice, ¿eres agradable para quién, Iker? ¿Para la güera y tu mamá? No, ¿y para la tuya también?
0: Sí, se pasa también el 5 de febrero y en el puente para incorporarse a Bernardo Quintana. Tienes razón.
1: Bueno.
0: Indicas que hay que ir a música, ¿verdad, Jesús? Es momento de ir a música y regresamos. Escríbenos 44250246 85. Ricky Martin se llama Vuelve. Ahí venimos.
1: ¡Vuelve!
0: Ahí es con Los Ángeles Azules.

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0: 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La hora exacta es 6:44. 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
18: Ya estamos de regreso y es momento de nuestro mientras tanto. ¿Sí va, bebé? No, no. No es cierto, seguimos con Se Tenía Que Decir y Se Dijo.
19: Sí.
18: Se Tenía Que Decir y Se Dijo. 44-25-02-46-85.
19: Dice, para las que van en el coche y no se soportan, dice, son de esas que se ven y se saludan bien bonito y cuando no se ven todo lo contrario. Yo algo tengo que decir, no voy a quemar gente, ya cada quien ponga el saco, pero... conozco y he trabajado con personas.
18: Ajá.
19: Que enfrente de mí, esto es en serio, enfrente de mí, siendo espectador,
18: ajá,
19: se... ¡Ay, qué guapo! Hombres y mujeres, ¿eh? O sea, porque hay de todo donde... Para no dar detalles. ¡Qué guapo! ¡Oye, increíble lo que hiciste! ¡No, hombre, qué talentazo! De veras, impresionante. La otra persona se da la vuelta, no ha acabado de salir.
18: ¿Ya, neta?
19: ¡Te lo juro! Ahorita te digo quién es. Y pero la deshace de una forma, pero gacho. O sea, que dices, esa es barrida la espinilla, es de roja directa.
18: O sea, esa es una puñalada traperísima.
19: ¿Viste cómo venía? Es una sordi.
18: Porque, ok, pues si se te da andar criticando gente, por lo menos no lo halagues cuando lo tienes enfrente, ¿no?
19: Pues sí,
18: no
19: caray.
18: Seas tan doble cara, por lo menos.
19: Sí, ahorita te digo que. No, hombre.
18: Dice acá, lo que hace falta en Querétaro son hospitales, no inversión en cosas ni al caso. Se tenía que decir, ok.
19: ¿Cómo que inversiones? Dice, si la felicidad dependiera únicamente de casarse y tener hijos, no existirían los divorcios ni los padres arrepentidos. Cada quien construye su vida de manera diferente. Entonces, los que están casados y con hijos, pero quieren estar solteros, ¿también se arrepintieron? Oh, le escaló, ¿eh?
18: Tienes razón en lo que estás diciendo. Es que nada es a fuerza ni nada es garantía de felicidad. Cada quien vive como mejor le acomoda. Es cierto que mucha gente cree que la felicidad la va a encontrar en una familia y en casarse y tener hijos, y a la mera se dan cuenta que no sirven para eso.
19: Ni en la lana, ni en los terrenos, ni en los carros. Claro. O sea, no estamos diciendo que seas mediocre, sino la felicidad es un tema más complejo que eso. Y es un tema de acá adentro.
18: Totalmente.
19: Trabájate, ve a terapia.
18: Totalmente personal, no está asociado ni a tu pareja, ni a tus hijos. O sea, porque a veces creemos que las personas de tu familia nuclear es como también de ellos depende. No. Si tú estás bien incompleto, incompleto vas a estar toda la perra vida.
19: Y ¿sabes qué? La sociedad, además, las canciones, las películas, las novelas, las series, todo el mundo nos ha enseñado a que algo, la felicidad está afuera.
18: Sí.
19: No hay canciones que dicen, me haces feliz. No, es que no te hace feliz nadie, güey.
18: Si me haces falta para ser feliz, y tú sí, maldito. Estoy así porque no estás conmigo.
19: Y no, pues ahí está la bronca, dice... Se tenía que decir y se dijo, son la neta, Relexos, te amo, Ale Goods.
18: Ay, te amo yo también a ti, gracias por decir que somos la neta, así somos. Ah, no es cierto.
19: Se debe decir y se dijo, señor Iker, ni en broma digas recaer en el vicio. Mejor te invito a chelas, pero cero, ya me dieron mis utilidades y quincena.
18: Estamos bromeando.
19: Es una gromita.
18: Obviamente no va a recaer porque sabe que lo encierro en 3-2-1.
19: Es cierto, me da mucho miedo.
18: Dice acá, Iker, te respeto y te admiro mucho, pero me acabo de dar la una risa de aquellas. Ya vi quién es José Ron.
19: ¿Verdad que no? O sea, si no creas, viejo. O sea, yo primero me volé y ya después que vi me ofendí.
18: Andaba bien volado.
19: Bien voladito. Y luego ya que vi me ofendí, hermano, porque, a ver, yo sé reconocer.
18: O sea, ¿cuál era el objetivo?
19: Sí.
18: No estoy entendiendo.
19: Sí, no, créeme que sí, una de época sí me hizo mucho daño.
18: Daño, me afectó mucho. Sí, tuve que trabajarlo.
19: Bien malito de mi ego, pero ya se trabajó, ya, por Dios.
18: Dice, ¿qué tal, chicos? Buenas tardes. Yo sé que Iker me va a regañar, pero se tenía que decir y se dijo que iba a buscar a mi novia con un arreglo de flores y ella salió antes del trabajo para no verme. Bueno, ya es mi exnovia.
19: Sí, te voy a regañar. Efectivamente, sí te va a regañar. Por migajero, porque esas flores no se las merecía. Todavía sale antes del trabajo para no encontrarte. ¿Por qué? Porque le dabas pena. Y seguro, ¿sabes qué? Porque allí en ese trabajo iba el vato que ya se le estaba zumbando desde hace
18: tiempo.
19: ¡Bebé,
18: espérate! Tú eres un ser de luz, bebé. Bebé, tú eres un ser de luz.
19: Esa es la verdad. Pero te digo algo, hermano, mereces mucho más. Eres un fregón, eres detallista, eres caballeroso, eres atento, eres educado. Y por eso esa morra no está contigo, porque mereces mucho más. ¡Valórate, mi rey!
18: Sí, ya no la vuelvas a buscar, ¿eh? Eso sí. O sea, si se salió antes para no verte, mira, llévale tus flores a otra persona, a tu mamá, a alguien que te caiga muy bien, a alguien que te haya hecho un favor en el pasado, y listo, dale carpetazo a esa persona. Dice por acá, hola, buenas tardes, me voy conectando, ¿sigue la rutina del bullying hacia el lobo domesticado? No.
19: Sí, dale, dice más inversión en lugares con cariñosas.
18: Ok, dice ya Iker, a todos mandas a terapia.
19: Sí, cierto.
18: Dice, se tenía que decir y se dijo, se extraña Cuyello en el programa.
19: Es que más gente fuera a terapia, pues sí, ¿no? ¿O no?
18: Sí, claro. Así, otro diría mi abuelita, otro gallo nos cantaba. Dice, yo soy feliz cuando mi ñora y mis cachorros se van al rancho y después de 2 semanas ya los extraño. Regresan y a la semana ya quiero que se vayan otra vez, se tenía que decir. También que atascado, ¿no?
19: 2 semanas.
18: O sea, se van 2 semanas, regresan y a la semana ya los quiere regresar.
19: Es que sí pasa. Yo siento que sí nos va a pasar el lunes.
18: No, ¿quieres que? O sea, traemos vacaciones de sobra, te las transferimos.
19: Siento que cuando llegue y empiece a decir así como... pipí, popó, mocos.
18: Pipí, caca.
19: Va a dar risa, nos va a dar risa, así, sí lo extrañamos. Y después así como medio programa y luego, no, lánzate otra vez, güey.
18: ¿Cómo me están tan libres estos días?
19: ¿Cómo? ¿No quieres ir a Tolantongo? Tú también eres migajero con Ale, Iker, entonces ni des consejos.
18: Claro que no es cierto. ¿Va que no, bebé? Que ya lo recapacitaste y no.
19: Te voy a decir algo, tiene un punto, ¿eh?
18: Ay, vas otra vez, bebé.
19: He sido migajero contigo mucho jamás, tiempo, Alejandro.
18: Jamás, bebé.
19: Ese Iker se proyecta, ¿en qué, por ejemplo?
18: Dice, se tenía que decir, la felicidad está en lo que haces. Quien llega a tu vida es para sumar a tu vida y que te comparta... Y se comparte la felicidad. Ese Iker es claro, directo y sensato.
19: Sí. Dice, hola, con Cuye se siente el programa más de chavos. Pues claro, si el güey tiene 12 años mentales, ¿cómo no?
18: Dice, a mi amigo Iker no le pegan, lo acarician fuertecito.
19: Sí, sí.
18: Aparte es por su bien.
19: Sí, cierto.
18: Entonces Iker y el Cuye ya se les ve el chicle. Ah, órale. O sea, se cierra, postdata.
19: Dice, se tenía que decir y se dijo, Iker se está convirtiendo en caos. ¿Qué es caos? ¿Es como un personaje? ¿Es como José Ron?
18: Caos, no sé.
19: ¿Es un luchador? ¿Es un villano? ¿Qué es caos?
18: Dinos, no sé, no sé. Dice, si todos fueran a la terapia, nadie extrañaría a Cuyello. México fuera un país diferente y todo el mundo sería diferente, se tenía que decir.
19: Pues al pasar no viviríamos en un país de víctimas.
18: Nadie extrañaría a Cuyello, qué malos.
19: Entonces, todo el mundo, ay, es que me... Si todos fuéramos a terapia, sería un mejor mundo, se tenía que decir, ya lo dijiste.
18: Dice, ¿lo migajero regalas cosas así o más?
19: ¿Yo?
18: Yo creo...
19: ¿Tú sabes algún? ¿Tú no supiste? ¿No te tocó ese tapo? Sí.
18: Sí, claro, bebé. No sé, o sea, supongo que cuando llegué ya, o sea, ya estaba sumergido en la etapa porque también te supe varias cosas.
19: ¿Cómo que, por ejemplo?
18: Pues como que te gustaba andar regalando ahí toda tu vida entera.
19: ¡Oh!
18: Tú preguntaste, bebé.
19: ¿Cómo? Pero, a ver, pues ya suéltala bien. Pues
18: no,
19: ya.
18: Pues tampoco, güey, o sea... Simplemente te desvivías en atenciones y detalles y regalos.
19: Sí, sí, sí, sí, cierto.
18: Y está bien, era parte de tu personalidad, era equivocado el...
19: No está bien, no digas que está bien.
18: Estaba
19: no,
18: mal dirigido.
19: No estaba, sí.
18: Estabas disparándote en un pie. Uh-huh. Se tenía que decir y se dijo.
19: Sí, muchas gracias, voy a llorar un rato al baño.
18: Vamos a música de volada y ahorita regresamos porque pues perdón.
19: Exacto, y al regreso, por cierto, vamos a tener para ustedes... ¿Cómo pasaron de meme a marca? La marca que, pues sí, justo de repente se decían cosas de la marca y me parece que en un acierto total
18: sí.
19: Lo tomaron, le dieron la vuelta en lugar de ofenderse. Dijeron, a ver, pues, aquí están diciendo, pues vamos a agarrarlo, Padre
18: siento
19: Santo.
18: Siento que tomaron muy bien el ejemplo del Dr. Simi, que comenzó mucho como meme y ahora es toda una institución y ya está incluso separado de la marca, ya es como un tema de mercadotecnia.
19: Te digo algo, Arturo Elías Ayub, nomás el viaje, ¿eh? Arturo Elías Ayub, Chayanne, esta marca,
18: bebé, ¿qué
19: el
18: está
19: Dr.
18: pasando?
19: Simi, te voy a decir qué tienen en común.
18: ¿Qué?
19: Al regreso.
18: Vamos a música. Ahí venimos, somos los hijos de la Realeza.

0: 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La hora exacta es 7:05. 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
3: Ahí te va, Gutiérrez.
4: ¿Qué pasa, Vega?
3: ¿Qué? Aguas.
4: ¿Y qué?
3: Aguas. Ya ha pasado que se equivocan.
4: Ya sucede.
3: ¿Qué tienen en común? Fíjate bien. Arturo Elías Ayub.
4: A ver.
3: Sí lo ubicas, ¿no?
4: Ajá.
3: Bueno, ¿quién más? Arturo Elías Ayub. El doctor Simi. Little Caesars. Ajá. La de la pizza, ¿sí? Ajá. Y Chayanne.
4: No tengo idea.
3: Échale, échale, échale.
4: Pues que todos son. Échale. Todos saben rico.
3: ¿Qué?
4: Estoy diciendo bobadas porque la pizza sabe rico, pero no, la neta no
3: tengo
4: idea.
3: Elías Ayub también.
4: Que todos están en boca de todos.
3: Ok, puede ser.
4: Esa es una buena.
3: Pero que los cuatro que te acabo de decir han recibido de una u otra forma, ajá, el escarnio de las redes sociales. En más de un sentido. Y en lugar de ofenderse, de rasgarse las vestiduras, de agarrarlo en contra, de salir con un control de daños a partir de las ideas de un agente de marketing que no tiene ni perra idea de lo que está haciendo y que nada más sabe frases rimbombantes como pasa en muchas empresas.
4: Ajá.
3: Agarraron lo que les tiraban las redes, lo transformaron y lo utilizaron a su favor. Ahí te va.
4: Pero a ver, por ejemplo, doctor Simi, ¿qué tenía en su contra o qué? No entiendo.
3: Que al principio, no sé si te acuerdas, pero al principio cuando fue lo de los doctorcitos, a mucha gente le daba pena y le dio cringe. O sea, no surgió natural, o sea, surgió padre, pero al principio, te hablo de principio.
4: No, no fue. No lo topo.
3: Sí.
4: Como que siento que siempre fue un boom así de que desde que los empezaron a vestir fue como wow y los empezaron a tirar en todos los conciertos, pero puede que no me haya enterado.
3: No, al principio, en al menos un sector de las redes, sí era como de qué ridículos, qué nacos, uh-huh, cómo eso nos va a representar. Todo eso es en las redes.
4: Ya te entendí. Sí, que muchos no les gustaba como sí, la imagen no, que se daba no internacionalmente de.
3: Ajá, ¿cómo que con un doctor que una? Eso, ajá, eso sí pasó. Otro, Chayanne. Que si tiene muchos hijos, que si es el papá de varios, que si, ¿sabes?
4: Sí.
3: Y lo agarró. Arturo Elías Ayub, que si es rico o es millonario o es tal o tiene lo que tiene, porque es el yerno de pues, el ingeniero.
4: Sí, sí, sí, porque es,
3: ajá,
4: está,
3: ¿sí?,
4: metido ahí, sí, desde la cuna.
3: Ajá. ¿Y qué otro te dije? Little Caesars.
4: Y Little Caesars.
3: Que es el tema que
4: Little
3: les vamos Caesar a decir ahorita. Justamente esta marca y popular cadena de pizzas, Little Caesars Pizza, que se volvió tendencia ahora luego de que se registró, o más bien registraron, expresiones que surgieron de las redes de manera muy mexa, como el mexa se expresa cuando no domina el idioma, porque además Little Caesars pues es una marca anglosajona, o sea, pues está en inglés, pues.
4: Uh-huh. Sí, sí.
3: Little Caesars, no es pequeño César ni... ¿no? O sea,
4: que también hay que le dice así, pequeño César.
3: Sí, pero realmente la nota es que lo agarraron bien.
4: Sí, de hecho se volvió viral y ha estado sonando mucho en redes sociales porque pues decidieron apropiarse legalmente de estos apodos. ¿Qué hicieron? Pues registraron los apodos. ¿Por qué? Porque pues la neta es que la mayoría de los mexas les decimos así. No decimos Little Caesar, decimos vamos por una Lirocisa. Vamos por una Lirocisa. Little César. Uh-huh. Y la neta es que, pues sí, creo que lo supieron hacer muy bien. Capitalizaron esta situación de que, lejos de enojarse y decir, ¿por qué no saben pronunciar la marca? O ¿qué onda? Pues si tanto que nos ha costado que la marca se posicione. No, dijeron, pues le dicen Little César, pues hay que registrarlo.
3: Y pum, perro.
4: Hay que registrarlo, papá. Y después de, pues muchos intentos también de que a lo mejor la marca... Voy a decir que se posiciona, pero no, la marca ya estaba bien posicionada. Sí. Más bien, buscaron ya que esto quedara bien afianzado y pues hablaron del tema de pues poder protegerla como marca y hacerlo propiedad de la marca. Y ya fueron a hacer el registro de la expresión. Así lo registraron, como una expresión, no como una marca, evidentemente. La expresión Little Caesar. Tanto con C como con S. Little Caesar. con C y Liruciza con S.
3: Y ojo, porque esto ya hace algunos años, pero confirma justo cómo es que ante el Instituto Mexicano de la Propiedad Intelectual, que es el famoso INPI, que es quien protege marcas, propiedades industriales y demás, pues sí, se registró. Eso quiere decir que nadie la puede comercializar como tal sin tener que pagarle a ellos. O sea, se puede, pero pues así. Y yo creo que para, o sea, ya viendo desde cuándo lo hicieron, siento que ya se tardaron en hacer algo.
4: Como en hacer una campaña más alrededor de eso, sí.
3: Claro.
4: Es que fíjate, si te fijas, no tienen mucha publicidad. Porque pues se vende no sola, no ocupan, efectivamente. Entonces, igual y por eso fue como, pues vamos a registrarla y una de esas a ver qué se nos ocurre. Pero como se venden solas.
3: Que eso a veces es un error, ¿eh?
4: ¿Que confiarte de que se vende sola?
3: Sí, sí. O sea, de que ya está funcionando el negocio, la marca. Ojo para las marcas que nos escuchan. Si ya a ustedes les está yendo chido, qué bueno, qué gusto. Pero al final eso no los exime o no los blinda al 100% de que se ocupe en algún momento hacer ruido a través de alguna estrategia de publicidad.
4: No es garantía, además.
3: El de Coca-Cola en algún momento le entrevistaron, el de la región Latinoamérica, voy a todo a saber, y le dijo un vato justamente en un vuelo, es una anécdota muy sonada, oye, ¿y por qué ustedes que son la marca Coca-Cola, imagínate? O sea, vas a un pueblito en Oaxaca donde no hay
4: y
3: ni servicios.
4: Y puedes no tener tele, no tener agua, no tener nada. Pero sí tienes Coca-Cola.
3: De 2 litros ahí en la mesa. Uh-huh. ¿Cómo le hacen, Beto, a saber? Y le dijeron, oye, ¿cómo si eres esta marca que tiene esta línea de distribución y que está en todos lados así recónditos y tal, y que miles de millones, ¿por qué siguen invirtiendo en publicidad? Porque siguen haciendo sus anuncios.
4: Claro, y además hacen unas campañas increíbles, que a veces la Coca-Cola sale hasta el final.
3: Siguen haciendo sus campañas, a veces luego ni sale, ¿no? Uh-huh. Te muestran ya otras cosas, pero bueno. Y el vato contestó, creo que de forma hasta poética, y dijo, ¿por qué seguimos invirtiendo en publicidad a pesar de que somos lo que somos y vendemos lo que vendemos? Por la misma razón en que este avión ya despegó y no apagaron los motores.
4: Claro.
3: Y dices, ajo la madre, o sea, sí es cierto.
4: Finalmente no nada garantiza absolutamente el que la marca, aunque ya esté posicionada y esté muy fuerte, finalmente mantenerse en la mente de las personas es un básico, indispensable. Starbucks lo hace también y se vende también solo.
3: Y más porque vivimos en un mundo, hoy por hoy, como están las reglas de consumo, que lo que hoy está de moda, lo que hoy la gente quiere, mañana a lo mejor no. Claro. Las modas duran un año o a lo mejor hasta menos.
4: Y sobre todo con la inmediatez con la que consumimos hoy en día gracias a las redes sociales, la neta sí es importante que te mantengas en la mente del consumidor. Y pues bueno, ellos lo supieron hacer bien. Es cierto, capitalizaron la situación. Sin embargo, tienes un punto, no sé por qué no han hecho nada al respecto. O sea, ya la tienen registrada, es de ellos desde el 2019 y obtuvieron ya la autorización oficial en el 2020 de que pues la marca, bueno, las expresiones Liruciza son de ellos, pero pues no han hecho como una campaña al respecto ni nada. Por ejemplo, también una campaña que está padre de una marca que también se vende sola, la de Bachoco. Bachoco se vende solo y no vas y preguntas, oiga, ¿tiene huevo Bachoco o pollo Bachoco? Vas y lo compras además, como por default. Y tienen campañas también súper creativas de que la neta es que por eso es ahí donde respaldamos que siempre tienes que estar en la mente del consumidor.
3: Gandhi
4: también hace unas grandes campañas.
3: Que ahí no estoy tan seguro cómo están los números porque al final somos uno de los pueblos en Latinoamérica, de los países que menos índice de lectura. Creo que estamos en menos de un libro por persona al año.
4: Sí.
3: O sea, no somos tristemente una cultura que fomente mucho la lectura y creo que eso también nos toca a nosotros, o sea, como padres,
4: como papás,
3: como en general. La hermana Cristiane, por ejemplo, lee mucho.
4: La hermana Cristiane.
3: Ella lee todo lo que nuestra estación hermana no.
4: Ay, sí. Lee todo lo...
3: No, no es cierto, no sé si... Lo...
4: Seas grosero.
3: No sé, no, los quiero
4: no
3: mucho.
4: No seas grosero.
3: No sé si ellos leen, pues no sé, pero ella sé que lee mucho.
4: Sí, lee mucho. Lee mucho.
3: Que le gusta más el chisme, esa es otra cosa.
4: Pero también lee.
3: ¿Te fijaste cómo fue el ojo?
4: Primero eres bien pasivo-agresivo. Sí, sí. Primero le pegas y luego la abrazas.
3: Sí, sí, sí.
4: Oigan, tenemos que ir a música, pero ya saben, ya le pueden decir Liruciza con toda confianza porque ya la expresión es parte de la marca. Vamos a música y venimos, somos los hijos de la Real Expo.

0: por Exacta es 7:20. 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
19: Sábado, mañana.
18: Y es mañana en Puerta La Victoria, de 4 a 8 de la noche, para que vayan y aprovechen. Nosotros estuvimos el fin pasado y la neta es que se llenaron casi 40 álbumes, y y siento que sí es un ahorrote, ¿no, bebé? Como que sí. Muchos traen ahí de verdad una cantidad gigante para intercambiar y aprovechan, y algunos las venden, otros las, la mayoría obvio son intercambios, pero hay muchos que ya traen el álbum lleno y hay quien las dona, o sea, las regala, otros las venden a precios accesibles. En fin, lo importante allá es que llegues con la familia y que busques uno de los espacios que tenemos, ponemos unas mesas ahí para que todo el mundo se ponga a hacer sus cambalaches.
19: Es correcto, la semana pasada lo dijiste muy bien, nos tocó a nosotros, se ha dicho por todos, ha sido el mejor que se ha organizado porque estuvimos nosotros, claramente. No, se pone bien, la verdad es que se pone muy bien. Y yo me quedo, ¿sabes qué? Con lo que vivimos, presenciamos y mencionaste ahorita. Hay gente que ya lo llenó.
18: Sí.
19: Y dice, a ver, yo lo cumplí, ya llegué, la meta es esta, pues. Pero veo muchos chavitos y muchas familias batallando y voy a donar este bonche.
18: Sí,
19: no creo que
18: son 20
19: ni 30. Son 200, son 250.
18: Es que hay, si hay quien se compra de a 5 cajas, como porque lo lleno y obvio le sobran muchísimo.
19: La ventaja de no tener hijos que decíamos
18: hacer. Ya sé, es una de las grandes ventajas. 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
18: Ahí los esperamos para que vayan. Llévense a toda la familia. Es un evento que EXA, como siempre, hace para que ustedes la pasen bien y aprovechen. Y se pueden llevar hasta la abuelita si quieren, ¿eh? O sea, ahí todos se ponen las pilas. Lo padre también es que con el micrófono nosotros voceamos las tarjetas que necesitan y ya con eso aceleramos un poquito más el que puedas juntar las que te faltan.
19: ¿Quién va? No vamos nosotros, ¿va?
18: No vamos este fin, bebé. No sé, a ver, ahorita te digo.
19: A ver, chécale.
18: Ahora te digo.
19: Porque dependiendo, o sea, acuérdense que el tema de ubicar dónde están nuestros compañeros y compañeras es importante. Nos pasó.
18: Va Tarek y Karen.
19: Ah, ¿los dos son altos?
18: Sí.
19: No, y
18: cállate, déjame en paz. Qué grosero eres.
19: ¿Por qué, Ale?
18: Pues porque no hay necesidad de estarlo repite y repite.
19: Ale, fue un momento muy bello.
18: No es cierto.
19: Lo que me sorprendió fue cuando un niño de 6 años... Ay,
18: cálmate.
19: Estaba de tu vuelo. No, dice, todos esos tienen como que son millonarios. No. Iker, te faltó mencionar el Festival del Mollete de Sanborns. Fue obra maestra, correcto. Ale, cada día va subiendo más. El número de álbum primero dijo que eran 29, luego 39, ahora 40, ¿sí es cierto?
18: Es que yo así, es que ese día no saben ustedes, pero ese día fue al revés. Ya llevábamos como 30 y yo seguí en 22.
19: Una señora le gritó, se puso bien histérica una señora, de veras.
20: A ver si ya Matías, ¿ves que dices 22?
18: Sí, me fue a regañar bien feo yo, sí. Señora, tranquila, es para que nadie se presione.
19: Sí. ¿No va a ir Ale para ver sus patas como las traiga?
18: Mañana no voy, fui el fin pasado.
19: ¿No habrán cambiado a una niña con Ale? No, te lo juro que no, pero de estatura... muchos.
18: Pues es que ya termínales de contar. Lo que pasa es que de repente, pues, como todo mundo se paraba y quería que voceáramos sus tarjetas, pues se pusieron muchos niños alrededor de mí. Y sí, muchos niños estaban más altos que yo.
19: De a y partir entonces, de 6 años.
18: De repente ya no me encontraba la gente, ¿no? Así, ¿pero dónde está la muchacha?
19: Sí. No, nada. Para la otra ya le dije, le voy a colgar un globo.
18: No, me voy a llevar un banquito.
19: Bueno. O un banquito o algo.
18: Bueno, ahí está. ¿No? Para que se lancen mañana a Puerta la Victoria. Dice acá que si Karen Chuleta sí va a ir. Sí, sí va a ir la Karen con el Tarek.
19: Sí, que si se peleó no sé quién con alguien que de una silla. La verdad no vimos.
18: No
19: tengo idea
18: de,
19: yo de
18: no
19: un pleito así. No te podría decir. Estábamos chambeando, básicamente.
18: No tenemos mucha información al respecto. Vamos a música y venimos. Somos los hijos de la Realeza.

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3: 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La hora exacta es 7:32. 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
4: Y es momento de regalar nuestro mini balón oficial Trionda para que si tú, niño, niña que nos estás escuchando, vamos a recibir llamadas de niños.
5: Niña.
4: Y se lo va a llevar quien le entre la llamada primero. 442-295-1016. Tienes que ser niño o niña. Ahorita los labregones no le vamos a regalar nada.
5: Oye, niño.
6: Bueno. 442-295-1016. Primer niño o niña que marque se lleva este balón. Bueno. Bueno.
7: Hola, quiero el balón.
4: ¡Ay, qué bonito!
7: Trionda.
4: Te vamos a pedir un favor. Necesitamos que nos hagas. Es muy importante esto, este requisito. Que nos hagas una narración de un gol. ¿Puedes hacerlo en vivo o prefieres mandarnos un WhatsApp y nos das tu nombre y ya sabemos de todas maneras que ya ganaste?
7: En un WhatsApp.
4: ¿Mejor? ¿Y así te preparas psicológicamente?
6: Yo diría primero, ¿cómo te llamas de tu nombre?
7: Matías.
6: ¿Te gusta el fucho, Matías?
7: Sí.
6: ¿A quién le vas, Matías?
7: A Querétaro.
6: Ah, bueno.
4: Oye, Matías, ¿y no has ganado últimamente?
7: No.
4: ¿Me lo prometes?
7: Es la primera vez.
4: Ay, Matías, eres bien suertudo.
6: Yo digo, Matías, que te lo avientes de una vez y ganas. ¿Cómo ves? Yo digo que puedes.
7: Sí.
4: Sí puedes.
6: Yo sé que sí puedes. Fíjate, nada más nos vas a decir algunas palabras. Y tú dices nada más como, Iker, Ale, llévala, trae, le pega, gol.
4: Tienes que incluir efectivamente el equipo de la Estación Naranja. Si puedes mencionar, también sería importante que mencionaras patrocinado por Capital Sur. Y ya, si quieres meter algún locutor, esa es a tu elección. Lo importante es Exa y Capital Sur. ¿Estás listo?
7: ¿Mande? Sí, puedo.
6: Sí,
4: perfecto.
6: Claro,
4: tómate tu tiempo, respira, inhala, exhala. Cuando estés listo, tú nos dices. Es más, si quieres pensarlo y platicarlo con tus papás, mientras Iker y yo aquí, mira, platicamos un rato.
6: No, pero yo, Matías, yo siento que ya estás y que puedes hacerlo, ¿verdad?
7: Sí.
6: Eso, muy bien. Matías, el micrófono es todo tuyo. Nárranos tu gol, por favor, para que te lleves este balón. 3-2, vas.
7: Iker lo tiene y luego se la pasa al jugador 7. Y anota gol.
4: Sí, ¿gol de quién? ¿De quién, Matías?
7: Capital Sur.
4: Sí.
6: Agárrate, Martinoli.
4: Lo hiciste perfecto, Matías. Tus papás están ahí contigo, ¿verdad?
7: Sí.
4: Oye, diles a tus papás que nos escriban al WhatsApp y pregúntales si lo tienen en registrado o se los pasamos.
7: Sí, lo tienen registrado.
4: ¿Sí? Perfecto. Entonces, diles que ahorita en cuanto cuelguen nos escriban un WhatsApp para darles todas las indicaciones y que puedas venir por tu balón Trionda.
6: ¿Vale?
7: Muchas gracias, sí.
4: A ti, Matías. Gracias por llamarnos.
6: Cuídate mucho.
7: Sí. Adiós.
4: Bye. Adiós. Qué bárbaro. Bye. Él no necesitó preparación. Lo
6: fijaste?
4: Hizo perfecto.
6: ¿Te fijaste?
4: Lo hizo precioso y se llevó su balón. Así es que, bueno, vamos a esperar a que nos escriba. Y mientras, recordarte, acuérdate que tenemos dinámica para Julieta Venegas, bebé.
6: En el Instagram, ahí está la dinámica. 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Recuerda que es sorteo, que vamos a revisar que tengas todos y cada uno de los requisitos completos. Ya nos ha pasado que salen sorteados y de repente, pues, para atrás, porque no hicieron alguno de los requisitos. Entonces, pon mucha atención. Realmente está sencillo y tú puedes ganar. Así que muchísima suerte y, pues, pronto será el sorteo.
4: Y acuérdense que mañana hay cambalache en Puerta La Victoria de 4 a 8 de la noche. Vamos a música de volada y venimos.

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0: exacta es 7:47. 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
18: Ya nos vamos.
19: Qué caracoles.
18: Oh, caracoles. Ya nos vamos, pero mañana en punto de las 6. No es cierto, mañana es sábado. Ni más que venimos mañana.
19: Si quieres, cállate.
18: No, yo no. Bueno. Nos escuchamos el lunes y ya, pues ya veremos, ¿no? ¿Qué nos depara la vida?
19: Ya veremos. La verdad es que, bueno, ahí vienen cambios. Probablemente
18: se vienen cositas.
19: Reconstrucción. Ya se hicieron un par de llamadas y, pues, estamos a 2 días de prueba, básicamente.
18: Así es que, pues. Pónganse ahí a la expectativa, porque en una de esas el lunes escuchan cositas. Ya nos vamos. Que tengan bonito fin de semana. Eso. Los esperamos el sábado en Puerta La Victoria, en el Cambalache.
19: Cuídense mucho.
18: Adiós. Gracias,
19: Chisus.
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0: hora exacta es 7:55. 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

0: 8 de la noche con un minuto. ¿Cómo están? Bienvenidos a la de 3 a través de Exa 95.5. Por fin viernes. Viernes de quincena. Quincena que vimos pasar y se fue. Gracias por estar con nosotros hasta las 10 de la noche. Soy Gera Onofre. Le doy la más cordial bienvenida a Jesus Star en los controles técnicos y al Bebototote Tarek Arzate. Hoy viene
1: Bebototote.
0: Más galán que nunca.
1: ¿Cómo estás?
0: Muy bien, ¿y tú?
1: Bien, gracias. Oye, pues hoy les tenemos una noticia.
0: Efectivamente.
1: Una noticia que impactará a más de uno, impactará a más de uno, que a lo mejor le dará gusto a otro tanto, algunos los tendrán tristes, pero bueno, las cosas pasan.
0: Ay, hoy vendrá. Ay, mucho, ¿no? Y las cosas todo pasan por
1: algo. Los tiempos de Dios son perfectos. No se apuren. ¿A qué hora les damos la noticia? ¿De una
0: pues
1: vez?
0: Pues ya, de una vez.
1: Pues bueno, a partir del lunes, como saben, ya empieza el mes del Mundial.
0: Es correcto.
1: A partir del lunes primero de junio, aquí en la Estación Naranja y en la Estación Hermana, la mejor 92.7, tendremos una programación especial para todo el tema de la justa veraniega. Entonces, sobre lo que va a ir pasando, digamos, conforme vayan pasando las semanas, pues estaremos cubriendo todo. La idea es, pues, llevarles todos los detalles sobre el Mundial. Por esto,
0: de hecho, es el multimundial.
1: Exactamente, es el multimundial. Por esto mismo, pues bueno, a partir de lunes, su servidor estará en un horario distinto junto con Gonzalo Reyes de la Estación Hermana La Mejor 92.7 y también aquí quien da los deportes en La Papaya y en Causa y Efecto, en un programa especial que se llama Por la Copa.
0: Que va a estar increíble, para que no se lo pierdan. Vamos a estar durante todo el mes de junio y todo el mes de julio, para que estén al pendiente. Bien lo decía Tarek, durante todo este multimundial vamos a estar toda la banda naranja temáticos al Mundial. ¿Por qué? Porque a la de tres también va a ser parte del Mundial. Todos los programas tienen mucho que ver con todo este furor que está causando el multimundial.
1: Así es, así que, pues bueno, a partir del primero de junio será
0: el lunes.
1: Será a la de dos.
0: Es que no veo.
1: A la de uno y medio, porque pues Jesús cuenta como medio, básicamente.
0: Ahora, te están diciendo.
1: Baquetón.
0: Te están diciendo medio, Jesús Estrella. ¿Qué tienes algo que decir? ¿Algo que decir? No, ay, que nada.
1: Me va a extrañar. ¿Qué? Me va a extrañar, yo lo sé.
0: Diría Ricardo Montaner.
1: Sí, me va a extrañar. Y pues bueno, el programa, de verdad, los invito a que lo escuchen. Va a ser un programa interesante, por supuesto. Ya conocen mi estilo, un tanto a lo mejor. ¿Cuál dirías que es mi estilo, sobre todo en deportes?
0: ¿Cuál sería tu estilo? Pues un estilo muy neutral.
1: Sí,
0: o sea, muy.
1: Intento ser neutral.
0: Muy informativo, es a lo que voy, ¿sabes? O sea, sí. Eres muy neutral y aparte, digo, estás de la mano de Gonzalo Reyes, que sabemos que los dos, tanto Gonzalo como tú, son especialistas en deportes.
1: Exacto.
0: Entonces, qué mejor que conocer todo lo que está sucediendo con voces expertas en el deporte. Obviamente ese programa yo no me lo voy a perder. ¿De qué hora a qué hora va a ser?
1: De 3 a 4 de la tarde en ambas estaciones. Que ojo, a ver, solamente es por un tiempo. Es para cubrir la Copa del Mundo. Pasadas incluso una o dos semanas, si no me equivoco, después de la Copa del Mundo, con todos los detalles, porque siguen saliendo cuestiones como venta de jugadores y demás, ¿no? Después del Mundial. Entonces, pues bueno, a partir de lunes, de 3 a 4, su servidor junto con Gonzalo Reyes en Por la Copa. Y además vamos a estar haciendo enlaces desde diferentes lugares del país. Bueno, la idea es, se sigue trabajando en esto, pero la idea es llevarles una cobertura muy completa, como cada mundial lo hace la Estación Naranja. Sabemos que en su momento los papayos, si no me equivoco, estuvieron en Brasil.
0: Los Juegos Olímpicos.
1: En los Juegos Olímpicos de Brasil y en el Mundial de Brasil.
0: Es correcto.
1: Gonzalo y David estuvieron en el Mundial de Rusia 2018. Uh-huh. Entonces, saben que intentamos hasta donde nos se pueda, por supuesto, llevarles todos los detalles. Y pues bueno, todo esto es con la intención de que ustedes nos sintonicen y que, como siempre, sigan depositando su confianza de 3 a 4 programa y vamos a estar realizando diferentes enlaces en los diferentes programas de la Estación Naranja.
0: Era justo
1: y de
0: lo
1: la
0: que
1: Estación
0: te,
1: Hermana,
0: era,
1: ¿no?
0: Era justo lo que te iba a decir. Por favor, no se pierdan toda la programación, porque a partir del lunes todos nos pintamos mundialistas. Es decir,
1: exacto,
0: en los distintos programas, desde La Papaya hasta la de tres, va a haber como estos temas mundialistas que tiene, pues, mucho que ver con esta furor, con esta fiebre que estamos viviendo y que vale mucho la pena. La Estación Naranja, bien lo decía Tarek, siempre se ha preocupado por llevarle los mejores eventos y en este caso, pues, es este multimundial. Así que a partir de el lunes hasta el 30 de julio voy a estar con ustedes solito en la noche. Bueno, no, algunos
1: pobrecito
0: días vas a estar con ellos.
1: Bueno, sí, porque aquí al señor se le ocurrió pedir vacaciones.
0: Claro, claro.
1: Justo entonces voy a tener que estar dobleteando, ¿no? Pero no, no hay ningún problema. Y pues la verdad, digo, la gente que me conoce sabe que yo empecé en esto por el tema del deporte.
0: Sí, es algo que te apasiona.
1: Y para mí, la verdad, me genera mucha ilusión cubrir, digamos, que oficialmente, con las herramientas que tiene la Estación Naranja en Multimundo Radio.
0: Que siempre va más allá.
1: Mundial, exactamente. Sí, ¿no? Claro. A nuestra manera, a nuestro estilo, pero siempre va a emocionarnos hacer eso. Así que me cuidan al Gerard. Tengo que hacerte una pregunta.
0: Dímelo.
1: ¿Tú sabes quién es Lamine Yamal?
0: No.
1: Ok, no voy a ventilar quién, pero el otro día a una persona que trabaja aquí con nosotros, si no está escuchando y me da permiso de repetirlo, porque ya lo dije el otro día al aire, pero me dijo que ya porque la andaba ventaneando, o lo andaba ventaneando.
0: Ajá, olé.
1: Me dijo, ¿quién es la niña del mal? Y yo, no, Lamine Yamal.
0: Según yo es un jugador, ¿no?
1: Es un jugador, sí, de claro. España, muy joven, tiene 19 años, si no me equivoco, y es la figura de España. Entonces, pues ahí, bueno, ahí le tienen paciencia a mi Gerard. Pero miren, información mundialista, mundialista no tiene que ser futbolista.
0: Efectivamente, hablando. Efectivamente, va a haber polémica. Porque el mundial, sabemos, ya sé quién. Oye, sabemos que el mundial, y era lo que platicábamos creo que hace 2-3 semanas.
1: Sí.
0: Lo que decías, no solo es fútbol, el mundial... Y todo este tema va más allá, va en cuanto a espectáculos, va en cuanto a nota de color, va en cuanto a algo que es una fiesta social. Entonces también quédense con nosotros, ¿por qué? Porque desde la papaya hasta a la de tres vamos a traer vario contenido multimundial.
1: Vario.
0: Dicho esto, @ArsateMX, @GeraOmper con doble E, @Jesus_Star, el confesionario, yo confieso que los viernes se hicieron para qué cosa. Uy, se vale de todo, pillos. Uy, que si la caricia, que si así. ¿Para qué se hicieron los viernes? 442-502-4685. Y es así como iniciamos a la de tres.
1: Así es, por lo pronto nos vamos a ir con algo de música. Esto corre a cargo de Harry Styles. Se llama American Girls. Ya regresamos en todas partes.
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0: 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La hora exacta es 8:15. 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
9: Ya estamos de regreso, son las 8:18. Es momento del confesionario. Queremos que nos digan al 442-502-4685. ¿Para qué son los viernes?
10: ¿Los viernes se hicieron para qué?
9: Exactamente. ¿Para qué se hicieron los viernes? 442-502-4685.
10: Ya tenemos varios mensajes, pero...
9: ¿Tú primero?
10: Adelante, ¿no? ¿Tú? ¿Yo? Es que yo creo que es relativo. Te voy a decir por qué. Porque hay personas que a lo mejor utilizan el viernes para descansar, o sea, que llevan toda la semana trabajando y lo que hacen es, pues, irse a su casa, ver una película, comprarse unas alitas o algo así, pero hay personas que también utilizan el viernes, precisamente como toda la semana trabajaron, pues para echar la beberecua.
9: Sí, sí, pero para mí no.
10: Ay, Dios mío.
9: O sea, para mí el viernes, nosotros sobre todo que pues que salimos el viernes a las 10 de la noche, yo creo que para mí el viernes es para descansar.
10: Okay.
9: O sea, a mí no me gusta salir en viernes,
10: okay.
9: Me gusta hacer algo casero, a lo mejor sí ir a cenar con unos amigos, pero hasta ahí nada
10: pero
9: más.
10: Pero cena nada más.
9: Algo tranquilo. Y ya el sábado a lo mejor se presta más para algo más con más intensidad, ¿no? Porque es que traes la carga de la semana.
10: Claro, claro.
9: Traes la carga de la semana y para mí sí, eso sí, la ventaja de salir en viernes es que tienes 2 días para recuperar el sueño.
10: Eso sí es cierto.
9: De si te desvelas, claro. Si te emborrachas, claro. Etcétera. Porque cuando es en sábado hay domingos que ya llega el... O sea, te emborrachas en sábado. El domingo andas ahí medio intentando sobrevivir.
10: Por eso lo pierdes, claro.
9: Todavía traes la... No resaca tal cual, pero sí la resaca.
10: Sí, no es la cruda, pues.
9: Ajá, no la cruda, sino la resaca de... Pues de que no dormiste bien el fin de semana.
10: Correcto. Sí, tienes toda la razón. Muchas veces... De hecho, yo he visto como muchas publicaciones de por fin viernes, ya hasta que llegó el viernes. Yo creo que el viernes se hizo como... más allá de si salen, no salen, si beben, no beben. O sea, que el viernes se hizo precisamente para eso, para decir, ok, sí, terminó un ciclo más, digo, que normalmente termina el domingo, pero sábado y domingo como que no lo estamos contando del todo. Entonces, el viernes es como un, ay, bueno, ya, ya, que pase lo que tenga que pasar hasta el lunes, ya dejé todo atrás. Muchas personas lo utilizan como para, justo para descansar y para decir, ya. O sea, se acabó, ya no puedo más. O otras personas dicen, bueno, apenas viene el fin de semana.
9: Apenas viene lo bueno.
10: Ajá, justo, apenas viene lo bueno.
9: Sí, no, es que también, como dices, varía mucho. Por ejemplo, para mí es ahorita llegar, a lo mejor una botanita, ver un partido de algo. Ajá. Ahorita casi no hay partidos, hasta mañana, que mañana juega mi París.
10: A las 10 de la mañana, es correcto.
9: Para que se acuerden, exactamente. Y a lo mejor ver alguna serie, cenar algo rico, viernesito de taquitos o algo así, y ya dormir, y ya mañana veremos qué es lo que pasa, ¿no? Pero sí.
10: Ya Dios proveerá. Y es que aparte te voy a decir algo, muchas veces digo, yo he aplicado ambas versiones. Una, el viernes, que sí puede ser viernes de fiesta, viernes de rumba, viernes de echar beberecua, o viernes de no hacer absolutamente nada, irte a tu casa, pero... Las dos cosas tienen como uno lo que dijiste, que es sábado y domingo para recuperarte si sales en viernes. Y si no, el viernes sientes muy tranquilo y el sábado ya traes toda la energía para poder echar toda la fiesta, ¿me explico?
9: Exactamente.
10: Ahora, por favor, que nos digan al 442-502-4685. Yo confieso que los viernes se hicieron para...
9: Mira, vamos a decir esta...
10: Ay, no,
9: algo
10: no,
9: de
10: no,
9: Spider-Man,
10: no.
9: Pero el que entendió, entendió. Para aplicar algo así como...
10: ¿Quién es esa persona? Mira nomás.
9: Mira nomás.
10: Mira nomás.
9: Mira nomás. ¿Lo quemamos?
10: Ay, no. ¿Te parece?
9: Puso que fue su novia Loreta.
10: Y si mejor nos vamos con música y regresamos para leer los mensajes,
9: bien,
10: ¿te parece?
9: Parece bien, adelante.
10: 442-502-4685. Yo confieso que los viernes se hicieron para... ¿Qué cosa? Nos vamos con música. El Rey, la canción Where's My Husband. 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

0: 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La hora exacta es 8:34. 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
9: Ocho de la noche con 39 minutos, estamos de regreso para leer y escuchar todos sus mensajes. Yo confieso que el viernes se hizo ¿para qué cosa? Iniciamos, Tarexillo, ¿te parece?
10: Yo confieso que el viernes se hizo para... Por acá dicen, bueno, ya dijimos lo del Spider-Man. Por acá dicen... ¿Qué dicen?
9: Viernes de arcar, como dice la chaviza. Okay. Según yo, abajo había más, ¿no?
10: Sí, es cierto. Ay, dicen, los viernes se hicieron para pistear, okay, sacar todo el estrés de la semana y para dormir en cama ajena.
9: ¡Hora! Yeah. ¡Hora que dormir en cama ajena! Yeah. Hola, mi Jerry y mi Tarexillo llamado. El viernes se hizo para aplicar las domingueras. ¿Eh?
10: ¿Cuáles
9: Por
10: son
9: tanto,
10: las domingueras?
9: El viernes se hizo para sacarle filo al machete.
10: Ok, ok.
9: Hoy es viernes de cuates, de pasarla bien, y si gustan los espero en un restaurante italiano al lado de Los Arcos. Serán bienvenidos. Pues pasa por mí. ¿Hay aguas de Jamaica? Si no, no.
10: Por acá dicen, ¿qué onda Jera y Tarek? Lo siento mucho, Tarek, pero mañana voy a favor del Arsenal.
9: Ahora.
10: Solamente porque tengo un hermano que está súper contento. Imagínate, le va al Arsenal, que ya fue campeón de la Premier, y le va al Cruz Azul. Y ahorita solamente le voy al Arsenal para que le dé otra alegría en la Champions. Saludos, pues.
9: Sadulos.
10: No lo va a tener. Que se quede con la Premier. Felicidades a los aficionados del Arsenal por la Premier League, pero... La Champions la va a ganar Paris Saint-Germain.
9: Ay, Dios mío, andamos con todo. Mañana por ahí de las 11 nos vamos a dar cuenta de lo que está pasando. Buenas noches, yo confieso que los viernes se hicieron para ir a echar un partido en la noche y acabando echar un tercer tiempo con los cuates. El tercer tiempo es echar chelas y unos tacos para el desestrés. Oye, me gusta, ¿eh? Me gusta la idea.
10: Mira, por acá el dicen... Rockstar. Mijera, ah, no, desde arriba, ¿verdad?
9: Ajá.
10: Hola, buenas, buenas. Buenas, buenas noches. Gran parte de mi juventud el viernes era sinónimo de sexo, estupefacientes y rock. Hasta que me casó mi Jenny y me dijo, señor, aquí la de los pantalones soy yo. Y se calma, me convertí en lobo domesticado. Posdata, pueden saludar a mis hijos Johnny y Gigi Boss. Gracias, soy el Rockstar. Saludos Johnny y Gigi Boss por parte de a la de tres y de su padre. Mi Jeras, mi Tarek, después... Los viernes se hicieron familiares y no solo en viernes, era toda la semana estar bien con Jenny, mis hijos, Johnny y Gigi Bows, y mis cuñadas Jelly y Jessie. Era Yassi. Fregón Jessie. Era fregón, gracias, son geniales, los quiero mucho, soy Genio.
9: Te amamos y Genius Rockstar. Buenas noches a todos, soy el Adame. Yo confieso que los viernes

0: se hicieron para darle gusto al cuerpo en todos los aspectos. Cada quien decide cómo le gusta. Yo en lo personal hoy toca. Después me tomo un trago y un buen tabaco. Mañana será otro día. Feliz fin de semana a todos.
1: Está bien, está bien. Por acá dicen, dijeron ahorcar o dicen despeinada de cotorra.
0: Ajá, despeinar la cotorra. Es correcto.
1: Pues bueno, vámonos con más música. Recuerden seguirnos en redes sociales. @ Arzate MX, Arzate con Z, @ Jera Omper, Jera con doble E. Nos vamos a quedar con esto que es de Manuel Turizo a Pambichau. Ya regresamos, son las 8:41 en todas partes.
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0: Libre de insolencias. Favor de no provocar. ¿O sí? 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La hora exacta es 8:52. 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
6: 8:54 PM. Ya viene la retro hora, así que vayan pidiendo qué canción quieren escuchar. Mientras tanto, los dejamos con Rauw Alejandro, la canción Dando Vueltas en Todas Partes. 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

0: hora exacta es 9:03. 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
1: Qué bueno que no tenía el micrófono pegado a la boca, oye. ¿Se escuchó, Jesús? ¿Se escuchó lo que dije? No, no, no. Ay, qué bueno. Madre santa.
2: Ay, Dios mío.
1: Madre santa de todos los dioses, doctor, ¿qué está pasando?
2: No. No, Dios mío, Cristo. Oye, estamos de regreso. Ya son las 9:07 p.m. Te están preguntando algo, Tarexillo. Miguel Escamilla te está pidiendo recomendaciones.
1: Dice, Tarek, lugares interesantes para ver la final de la Champions mañana. Fíjate que...
2: Es que es muy temprano,
1: hay que,
2: ¿no?
1: Hay que ver, sí, realmente. Digo, yo lo voy a ver en mi casa, en su casa.
2: Gracias.
1: Pero hay que ver bien que vaya a estar abierto, porque es a las 10 de la mañana. Te diría cualquier restaurante prácticamente de alitas. Nada más cerciórate
2: es que es muy temprano.
1: De que tengan una buena transmisión, porque luego tienen unos ahí medio pirañas que luego anda fallando y te llega la notificación del gol 15 minutos antes de que metan gol en la transmisión, ¿no?
2: Y que tengan buen servicio de internet también.
1: Sí.
2: Porque muchas veces lo hacen, o sea, tienen sistema de cable o exacto, lo hacen a través de estas plataformas.
1: De preferencia que tengan cable o,
2: exacto,
1: o apps justo, de streaming. No, justo, no plataforma de las
2: totalmente,
1: de que vienen como 200 apps de streaming distintas allá adentro, ¿no?
2: O sea, sí. Oye, pero es muy temprano. Yo te recomendaría un lugar de mariscos que está por Jardines de la Hacienda, pero
1: ándale,
2: no sé si vayan a abrir
1: unos marisquitos en la mañana.
2: No sé si vayan a abrir tan temprano. Ahorita te investigo.
1: Mañana puede ser que me ponga, si me ponga una buena, ¿eh?
2: ¿A poco? Ah, claro.
1: ¿Siguen al París? Sí.
2: ¿Y de ir quiénes iríamos?
1: No, no nada más los que estamos en este barco del París, señor hermano.
2: Por eso yo soy super París, Saint Germain.
1: A ver, dime un jugador. No, ese no.
2: Mbappé.
1: No, ya está en el Madrid.
2: Pero estuvo.
1: No, pero ya no está.
2: Ay, en el Madrid. No. Ya, sí estuvo en el París.
1: En París ya no queremos a Mbappé.
2: Ah, ¿ya no?
1: No. Porque bueno, prefirió al Madrid y se fue y ganamos.
2: Bueno, pero ¿de ir quiénes iríamos?
1: Tú, Jesús y yo, nada okay, más.
2: Ay, a ponernos sí, una buena. Bueno, no, y Emi.
1: Ah, y Emi.
2: A ver
1: Emi
2: qué
1: para,
2: va a pasar.
1: Para tristear. Uno exacto, los dos para tristear y el otro para.
2: Exacto.
1: Para celebrar.
2: Oye, acá nos están pidiendo Retrohora 442-502-4685. Jesús Estrella, ¿para cuántas tenemos chance? Para dos melodías. Nos pide la primera, mi querido Jesús. Digo.
1: No, Jesús no.
2: Mi querido Tarek.
1: Sí, mira, este que nos ponen por acá, una pizzería que está aquí enfrente, en el centro comercial de cruzando la carretera. Está bastante decente para ver.
2: Y que abrieron uno por mis rumbos en Plaza Galerías.
1: Uh-huh. ¿Uno de esos? Uh-huh. Ah, fíjate, no sabía. Había antes uno, y a mí me gustaba mucho ahí el concepto, pero creo que ya no hay ninguno. California Pizza Kitchen.
2: Uy, era muy...
1: Estaba en Galerías. Me acuerdo que ahí vi la final de ida en la que Santos le gana 5-0 a los Gallos.
2: Justo esa pizzería está donde estaba.
1: Ah,
2: en ese mismo lugar.
1: Ahí me gustaba mucho. Pero bueno, a ver, ¿qué terminación? ¿Esta? No, esta.
2: Ah, esa...
1: Bueno, okay, ¿cómo ves? Yo me quiero ir con canciones que me recuerdan a mi París.
2: Me encanta.
1: A mi natal París.
2: Ok, me gusta.
1: ¿Qué te parece Pet Shop Boys, Go West?
2: Y Alice Schoenmer.
1: Oh, me parece bien.
2: ¿Sale?
1: Voy a poner muy también bien canción en francés al
2: revés. Me encanta. Ay, andamos sí, muy francés.
1: Pet Shop Boys, Jesus, por favor, Go West.
2: Y ahorita Alice.
1: Alice.
2: Schoenmer. ¿Sabes qué quiere decir Schoenmer? Estoy harta.
1: ¿Sí?
2: Uh-huh. O sea, eso quiere decir.
1: ¿Tú la mer?
2: No, merde es distinto. Merde es...
1: Merde.
2: No tenemos que traducirlo.
1: Ay,
2: oye, y entonces nos vamos con Pet Shop Boys Go West, seguido de Alice Jeune Mère. Ok, música y volvemos. 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

0: 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La hora exacta es 9:19. 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
7: Ya estamos de regreso y seguimos con esta Retro Hora. Jesús, ¿para cuántas canciones tenemos
8: oportunidad? Para tres. Ay, ahora. Para tres, ok.
7: Para tres.
8: Vámonos con algo de Venga Boys, Boom Boom.
7: Ok, me late. Fíjate, yo me voy a quedar con Stromae. Alors on dance.
8: Alors on dance.
7: Alors on dance, Jesús, por favor, de Stromae.
8: ¿Sabes qué quiere decir Alohon?
7: Entonces bailamos.
8: Ah, y también dice Alohon Chant.
7: Alohon Chant.
8: Y la tercera. Y estamos desvariando. Es que también es viernes a las 9:23 de la noche. Sí, ¿cuál? Sí, del estilo.
7: Algo del estilo. ¿Qué puede
8: ya
7: ser?
8: Ya sé. Ashe Bahía.
7: Beso en la boca. Como portugués, como que eu falo.
8: Ay,
7: ponte serio. Eu falo muito português.
8: Tu não sabes.
7: Você é a menina mais linda do mundo.
8: Listo, música e volvemos. 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

0: aí, ponto e sério, hein?
1: 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La hora exacta es 9:34. 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

Ay, estoy pensando. Vámonos con Freed From Desire. Ahorita te la mando, Jesus. Freed From Desire. Black Eyed Peas y Freed From Desire. Si no me equivoco, es de... Dice que es de Gala, Molela y Phil J. Así que te la mando, Jesus, ahorita la canción. Tú me dices cuando tengamos I Got a Feeling. Ya tenemos, ya regresamos en todas partes. 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

0: 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La hora exacta es 9:46. 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
8: Nos despedimos, son las 9:49. Recuerden que a partir de lunes los voy a estar acompañando yo, de a solapa, de a soldado, porque ya iniciamos con todo el tema del multimundial. Muchas gracias, Tarexillo.
9: Muchas gracias a ti, los voy a extrañar, pero recuerden que me pueden escuchar de 3 a 4 junto con Gonzalo Reyes en Por la Copa a partir de lunes de 3 a 4 de la tarde en ambas estaciones, Exa 95.5 y La Mejor 92.7.
8: Mira, ¿a dónde vas, perro? Te extrañaré. Tarek, los dejé de escuchar y ya estoy en el coche de nuevo. No sé a dónde vas, perro, pero te extrañaré.
9: Ah, bueno, es que a partir del 1 de junio tenemos la programación mundialista, así que me toca cubrir otro programa, pero probablemente, si todo marcha normal, a finales de julio estaremos por aquí de regreso.
8: Efectivamente.
9: Mediados, más bien.
8: Te va a ir increíble, amigo.
9: Gracias.
8: Oigan, pues nos vamos. ¿Qué tal te caería OB7? No me voy.
9: Ándale.
8: ¿Para cuántos tenemos chance, Jesús? ¿Para dos? Ah, ¿para una? OB7, no me voy. Ahí dice Jesus que ahorita no anda. Mira, ya hasta le pegó bien feo al mouse. Ay, qué tristeza. Ya por fin viernes. Que tengan excelente fin de semana. Muchísimas gracias. Gracias por escucharnos y en todas partes. Ah, no, todavía no va.
9: Ah, no, no, no.
8: ¿Tú nos avisas? Ya, ¿listo?
9: Sí. ¿Ya, entonces, ya nos ponemos Exa o todavía no nos
8: pero por qué me vas
9: Exa
8: a extrañar a mí, amigo? Yo me voy a quedar. Yo en horario normal.
9: Sí, sí, sí.
8: El que se va es el Tarek. Ah, yo también te voy a extrañar. Qué bonito mensaje. Música y nos vamos y hasta el lunes. 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

0: 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La hora exacta es 9:54. 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

0: hora exacta es 10:12. 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

0: exacta es 10:30. 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
1: Tienen más de 4,000 años de historia. ¿Pero sabes realmente qué contienen las salchichas que pones en tu mesa? Hoy te traemos el estudio de calidad de salchichas. Quédate para conocer todo sobre él.
0: Revista del Consumidor. Las salchichas son un alimento cotidiano en la despensa de muchas personas debido a su accesibilidad económica y practicidad. Pero, ¿sabes cuál es el origen de este embutido? Este se sitúa en Mesopotamia, en el año 2000 antes de nuestra era.
1: Hoy en día, las salchichas están hechas principalmente de carne y agua. De hecho, el agua puede representar hasta el 70% del producto final. Dependiendo del fabricante, también se les llegan a adicionar harinas, féculas, almidón o soya.
0: En el mercado existe una gran variedad, pero hay un detalle al que debes prestar mucha atención. ¿Sabes cuál es la diferencia entre una salchicha con pavo y una de pavo? Suena casi igual, pero no lo es. Cuando la etiqueta dice con pavo, significa que es una mezcla de pollo y pavo. El fabricante está obligado a declarar qué porcentaje de pavo le añadió. En cambio, si dice de pavo, significa que toda la carne que contiene proviene exclusivamente de esta ave. Eso sí, tome en cuenta que la cantidad total de carne en el producto siempre dependerá de la fórmula de cada marca.
1: El Laboratorio Nacional de Protección al Consumidor revisó diversos productos para verificar sus aportes nutrimentales y el cumplimiento de su regulación. Se analizaron 37 productos, 8 Viena o tipo Viena, 7 de pavo, 7 con pavo, 1 de pechuga de pavo, 3 para hot dog, 3 de pavo para hot dog, 2 con pavo para hot dog, 4 Frankfurt y 2 para desayuno.
0: Se verificó toda su información comercial, la cual se encuentra en las etiquetas de cada producto. Estas tienen que cumplir con los requisitos de la norma oficial mexicana.
1: También se evaluó su calidad sanitaria, verificando la ausencia de agentes patógenos, como la salmonela, ya que son un riesgo para la salud.
0: Asimismo, se determinó la cantidad de nutrientes, como proteína, grasa, carbohidratos y agua. Estos nutrientes son esenciales para el funcionamiento de nuestro organismo, ya que le proporcionan energía.
1: Igualmente, se verificó que su contenido no excediera la cantidad de nitritos permitidos. Estos se utilizan como conservadores para inhibir el crecimiento de bacterias dañinas y mantienen el color rosa de los embutidos.
0: Se determinó la presencia de sodio y se verificó que coincidiera con el contenido declarado en la etiqueta. Finalmente, se calculó el aporte calórico por cada 100 gramos de producto.
1: Los resultados fueron los siguientes. Primero, debes saber que debido a que los embutidos suelen presentar cantidades elevadas de sodio, todos los productos resultaron con exceso de este mineral. Todos pasaron la prueba de calidad sanitaria, además de cumplir con el sodio y contenido neto que declaran.
0: Las salchichas que contienen más nitritos de lo permitido son dos de la marca Bafar, de Viena y Frankfurt, y Parma Savory, de pavo.
1: Los productos que no son veraces en su información comercial y declaran más proteína o grasa de la que contienen son las salchichas Viena de las marcas Bafar y Capistrano Clásica, las de pavo de Bernina, para hot dog de Bafar y para desayuno la marca Obertal.
0: Los productos que destacan tener pavo, pero contienen muy poco, son las marcas Swan Premium y Kir con pavo. Aunque destacan el ingrediente, solamente contienen el 4% de este cárnico.
1: Si vas a comprar salchichas, lo mejor es que sigas estas recomendaciones. Lee la etiqueta, revisa la fecha de caducidad y los ingredientes. Asegúrate de elegir el producto que deseas. La salchicha de pavo tiene el 100% de este tipo de carne, mientras que la que dice con pavo tan solo tiene del 4 al 25%.
0: Evita romper la cadena de frío. Deben colocarse hasta el último en tu carrito y ser lo primero en guardarse en el refrigerador al llegar a casa. Verifica los ingredientes. Si tienes alguna alergia, es importante revisarlos antes de la compra.
1: También consulta a tu médica o médico, ya que estos productos tienen cantidades elevadas de sodio y no es conveniente que las personas con hipertensión lo consuman.
0: La recomendación de la OMS para adultos es no rebasar los 2 miligramos diarios, es decir, menos de 5 gramos o una cucharadita de sal. 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

0: por Exacta es 1057 Pontexa 95.5.
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0: exacta es 11:16. 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

0: exacta es 11:32. 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

0: hora exacta es 11:51. 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

0: ¿Cuánto pagarías por matar a un borrego cimarrón?
1: $100,000 pesos.
0: Cada año, miles de personas pagan eso y más por viajar a lugares remotos con un solo propósito: cazar animales silvestres por diversión. No por hambre, no por supervivencia, solo por placer. ¿Es ético?
1: ¿Es conservación?
0: ¿O es simplemente un deporte de ricos? Se llama turismo cinegético, viajar para cazar, y surgió hace siglos entre la aristocracia europea como símbolo de prestigio. Con el tiempo, se extendió a África, Asia y América, donde abunda la fauna silvestre. Hoy, en México, se practica principalmente en unidades de manejo ambiental que permiten la cacería controlada en ciertas zonas. Existen dos modalidades: espacios abiertos, donde los animales viven en libertad, y predios cerrados, donde venados son criados en ranchos cinegéticos. Aunque menos costosa, esta práctica tiene impactos ecológicos. Las cercas impiden el movimiento natural de otras especies. Aquí está el problema de fondo. Cazar un animal puede costar más de $100,000 pesos, una cantidad que pocos pueden pagar. Y aunque las comunidades donde se practica el turismo cinegético no suelen ver cambio significativo en su economía, los recursos se concentran en unos cuantos. Las ganancias no compensan el daño ambiental. Desde la mirada geográfica, todo territorio está formado por elementos interconectados: tierra, vida y comunidad. Cuando alteras uno de estos elementos, afectas el equilibrio completo. Cada animal es un hilo en la red de la vida. Algunos defensores del turismo cinegético afirman que permitir la caza legal ayuda a conservar especies y supuestamente evita la caza furtiva. Sin embargo, no existen pruebas científicas que demuestren que funciona. Por el contrario, en muchas zonas, las poblaciones animales siguen disminuyendo. Pero existen alternativas responsables: safaris fotográficos, turismo de observación,
1: educación ambiental.
0: Estas prácticas fortalecen la conexión entre las personas y los ecosistemas, sin causar daño a los seres que los habitan. Educar para la empatía y la conservación es el primer paso hacia una cultura donde viajar significa aprender, cuidar y convivir,
1: no cazar.
0: Comprender que los animales son seres sintientes, capaces de experimentar miedo, placer o sufrimiento, transforma nuestra manera de relacionarnos con ellos. Así que la próxima vez que escuches sobre turismo cinegético, pregúntate: ¿es conservación o es solo un eufemismo elegante para matar por placer? Porque en un mundo donde tantas especies están al borde de la extinción, cada vida cuenta. Y ningún trofeo vale más que un animal libre bajo el cielo de México. Con información del doctor Álvaro López, del Instituto de Geografía de la UNAM. Un guión de Leonardo Santiago, con información del portal Ciencia UNAM. Les saluda Mónica Genis.
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0: hora exacta es 12:25. 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

0: La hora exacta es 12:36. 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

0: por Exacta es 1.4 Ponte Exa 95.5. 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

por Exacta es 1:21. 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

0: hora exacta es 1:24. 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

0: hora exacta es 1:34. 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

0: exacta es 2.3. 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

La hora exacta es 2:23. 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

0: por Exacta es 233 Pontexa 95.5. 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

hora exacta es 2:45. 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

0: La hora exacta es 2:59. 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

0: La hora exacta es 3:19. 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

0: exacta es 3:30. 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

0: hora exacta es. Son las 4. 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

0: La hora exacta es 4:22. 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

0: hora exacta es 4:32. 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

0: exacta es. 4:59. 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

0: La hora exacta es 5:23. 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

0: hora exacta es 5:32. 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
1: La hora exacta es 5:53. 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

0: hora exacta es 6:08. 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

0: por Exacta es 638 Ponte Exa 95.5.
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0: La hora exacta es 6:55. 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

0: hora exacta es 7:10. 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

exacta es 729. 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

0: hora exacta es 7:45. 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

0: hora exacta es 7:51. 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

0: La hora exacta es 7:58. 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

0: Ya estamos totalmente en vivo en este espacio dedicado a la tutela responsable de animales de compañía. Yo soy el doctor Chimés y me acompaña, como todos los sábados, el doctor Carlos Esquivel Lacroix. El amarillo, ¿cómo estás, Yellow? Buenos días.
1: Mi queridísimo doctor Chimés, mis queridos y queridas, qué gusto recibirles. Muy, pero muy, muy, muy buenos días, bienvenidos, bienvenidas, en nombre de este gran equipo de profesionales de la comunicación. Qué bueno que nos acompañen en nuestra transmisión de madrugada de cada sábado. Muchas gracias allá en los controles en Exa 95.5. Está Karen, abrazo grande. En Radio Mundo 89.3 está Noé. Y allá en la comarca lagunera, Baldo, en Kiss FM 89.1. Muchísimas gracias a los tres, como siempre, por estar con nosotros en nuestra cita de madrugada. Oye, doctor Chimesi, sigue el calor y de repente cae el aguacero. Bueno, el clima nos trae locos, pero nosotros, programa redondo el día de hoy. Como siempre, las Pet News, el está de pelo salvaje, animales en la historia, el consultorio, el cotorreo, los comentarios. Pues como siempre, mi querido Chimés, creo ya hasta parece cliché de que decimos que es un programa redondo, pero así lo es. ¿Cómo la ves?
0: Redondo como nosotros, mi querido y bien ponderado Yellow. Y pues felices de la vida de que nos manden algún mensajito a través de nuestro WhatsApp, que está a sus órdenes, y que es el 442-500-4685. Cualquier duda que tengan acerca de su perro, gato, perico, ratón, rana, tarántula, pez, escarabajo, caballo, conejo, lo que tenga usted en su casa, ya sabe que su marido al geriatra y su animal de compañía al médico veterinario, aunque no presente signos de enfermedad. Y pues estamos felices de que nos puedan enviar algún mensajito, alguna duda. Pues nos hace muy felices, mi querido y bien ponderado Yellow. Y como dices, pues sí, un día de hoy donde vamos a platicar de abejas, vamos a platicar de un tema también muy interesante, que son los venenos, ¿no? Esto que pues sabemos que de repente aquí por mi casa, que es su casa de todos ustedes, fíjate que envenenaron en el parque, bueno, pusieron comida envenenada, se murieron las ardillas, se murieron dos cacomixles, o sea, una cosa horrenda. Bueno. Y dices, bueno, esta gente, ¿qué tiene en la cabeza, querido Yellow? Son una gente, la verdad, pues hay que tener mala entraña para hacer este tipo de cosas, pero sucede. A veces queremos acabar con alguna plaga y acabamos con medio de ecosistema. Entonces hay que tener muchísimo cuidado con esto y pues vamos a platicar ampliamente de este tema, querido Yellow.
1: Sí, por supuesto que desafortunadamente pues seguimos viendo este tipo de cosas. Esto, hablar de plagas, o tenemos que hablar realmente de animales en conflicto con el humano, finalmente puede pasar que algo no nos gusta, algo nos incomoda, pero pues eso convive con nosotros y también son parte del entorno, de los ecosistemas, de la naturaleza. Y pues no tenemos por qué estar destruyendo todo eso, pero es un tema digno de discutir y qué bueno que hoy en el Estado de Pelux Salvaje lo van a tocar. Ya se está reuniendo todo el equipo de trabajo en esta mesa, ya llegará la doctora Mariluchi y el doctor Keiko, ya estará también acá y nuestra invitada del día de hoy. Así es que, pues sí, programa redondo, mi querido Chimés. Tú decías que traerán en la cabeza esta persona. Pues yo creo que solo dos neuronas, ¿no? Una para ir al baño y otra para poner venenos, porque no le vemos otra explicación lógica.
0: Claro, no, y mala entraña.
1: Sí, ándale, o sea, así decía mi abuelo.
0: Hay que quitarse esos, hay que ir al psiquiatra, querido Yellow, antes de acabar con la naturaleza, pero creo que ya están las Pet News para que nos la podamos escuchar.
1: No, pues perfecto, si te parece bien. Y a ustedes también, mis queridos y queridas, pues quédense con nosotros, porque ya esto ya empezó, se llama Está de Pelos. Vamos a las Pet News. ¡Comenzamos!
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3: En Veracruz, la Comisión Nacional de Áreas Naturales Protegidas liberó 30 monos aulladores en la reserva de los Tuxtlas. Estos ejemplares habían sido rescatados del tráfico ilegal y rehabilitados en centros especializados. La reintegración busca recuperar poblaciones que han disminuido drásticamente por la deforestación. Los científicos monitorean su adaptación con collares GPS y cámaras trampa. Se espera que este esfuerzo fortalezca la biodiversidad de la región y sirva como modelo para otros proyectos de conservación. El ajolote mexicano fue elegido como símbolo cultural para el Mundial 2026, que tendrá sede en México, Estados Unidos y Canadá. Este anfibio, endémico de Xochimilco, es considerado patrimonio biológico y cultural. Sin embargo, su población sigue en riesgo crítico por la contaminación y la urbanización. Expertos esperan que la visibilidad internacional impulse proyectos de conservación. El ajolote será protagonista en campañas educativas y en la imagen oficial del torneo, mostrando al mundo la riqueza natural de México. En Honduras, cámaras de monitoreo captaron al jaguar de las nubes, un felino que no se veía en la región desde hace más de 10 años. El hallazgo ocurrió en la reserva de la biosfera de Río Plátano. Este avistamiento confirma que aún existen poblaciones ocultas en zonas montañosas. Los investigadores advierten que la especie enfrenta amenazas por la deforestación, la caza furtiva también. El gobierno hondureño planea reforzar la vigilancia y declarar nuevas áreas protegidas para garantizar su supervivencia. En Colombia, cerca de 200 cocodrilos del Orinoco quedaron sin alimento debido a un conflicto administrativo entre instituciones ambientales. Estos reptiles en peligro crítico de extinción dependen de programas de cría en cautiverio. La falta de recursos ha generado preocupación entre biólogos y defensores de la fauna. Se teme que la crisis provoque la muerte de varios ejemplares jóvenes. Organizaciones internacionales han ofrecido apoyo económico para evitar un retroceso en la conservación de la especie. La marsopa espinosa, un cetáceo poco conocido, enfrenta graves riesgos en la costa norte de Perú. La pesca incidental con redes de enmalle ha provocado la muerte de decenas de ejemplares. Científicos advierten que la población podría colapsar si no se regulan las prácticas pesqueras. El gobierno peruano evalúa implementar zonas de exclusión y promover artes de pesca más seguras. La noticia ha despertado interés internacional, pues la especie es considerada clave para el equilibrio marino. La influenza aviar ha afectado gravemente a los cisnes de cuello negro en el sur de Chile. Decenas de aves han muerto en humedales protegidos, generando alarmas entre los conservacionistas. El virus también amenaza a otras especies acuáticas y aves migratorias. El gobierno chileno desplegó brigadas sanitarias para monitorear la propagación y evitar contagios en granjas avícolas. La situación pone en evidencia la fragilidad de los ecosistemas frente a enfermedades emergentes. Científicos trabajan en estrategias de contención y vacunación experimental.
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0: Estamos de regreso aquí en Está de Pelox. Pues un poco de todo, querido Yellow, en las Pet News. Pues algunas buenas noticias, algunas no tan buenas, pero todas tienen que ver en mucho con la conservación de especies. Y bueno, enfrentan todo tipo de problemáticas, ¿no? Desde administrativas, como esto de que se les acaba la lana a los que los están cuidando, como los cocodrilos, hasta, bueno, lo que sabemos ya, la deforestación, el cambio de uso de suelo y pues todo lo que nuestras especies están sufriendo, ¿no?
1: Sí, hoy un recorrido enfocado a la cuestión de la conservación y bueno, pues podría resultar ridículo pensar que hay escasez de alimento, entre otros factores, pero a mí me gustaría, y yo creo que a ti también, vamos a escuchar la opinión de nuestro experto, colaborador, gran amigo de este espacio, que es el doctor José Luis Olórzano, pues para que nos comente, porque se habló de varias especies, hasta de la reintroducción de estos monos aulladores, ¿no? Adelante, José Luis.
4: Buenos días. Efectivamente, ¿qué tal? Muy buenos días a todos nuestros radioescuchas. Y comentando así como mencionabas la reintroducción, por ejemplo, de los monos araguatos, hay que recordar que estos monos son animales que se alimentan de hojas, o es muy difícil tenerlos en cautiverio porque su dieta es muy especializada. Son folívoros, no son frugívoros como los monos araña, que comen básicamente frutas y verduras. En cambio, los monos araguatos son folívoros, es decir, se alimentan únicamente de hojas. Y es muy difícil su manejo bajo cuidado profesional. Es extraordinario el que se logren regresar a sus zonas naturales de origen, porque su cuidado bajo cuidado profesional implica una responsabilidad y un trabajo muy, muy importante. Y en relación, por ejemplo, con las marsopas que se hablaban de Perú, hay que recordar que en Perú, durante hace algunos años, no más de 40, 50 años, todavía se podía encontrar en los mercados algo que se llamaba el muchame, que era carne de delfín. Durante muchos años se utilizó el delfín como alimento de la gente, y llegué yo a tener la oportunidad de ver en el mercado del Callao, por ejemplo, con unos mercados ahí de la zona, delfines colgados porque se utilizaban para producir algo que se llama muchame. Ya afortunadamente no existe, ya hay programas de recuperación. Y otra nota también que resulta interesante es lo de los cisnes que mueren por la influenza aviar. Es increíblemente claro y contundente que los cisnes son una de las especies más afectadas por esta enfermedad viral, que se ha expandido por muchos lados del mundo, inclusive ya está causando y brincando a otras especies. Y en el caso de los cisnes es pues francamente notorio que cuando en alguna granja o en algún lugar llega a haber influenza aviar, los primeros afectados son los cisnes, y no quedando libres guacamayas y otro tipo de aves que también pueden ser afectadas por este virus que, pues desafortunadamente, se está extendiendo en el mundo, provino de China y ahora lo tenemos casi, casi en todo el planeta.
1: Sí, fíjate.
5: Bueno, pues ahí está toda esta información, pero hay que ir al corte.
1: Perfectamente, pues seguiremos platicando con más con nuestros expertos. Y mientras tanto, ustedes, mis queridos y queridas, quédense con nosotros porque tenemos más. Así que vamos a la pausa y regresamos aquí a Está de Pelux. No te vayas.
2: 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La hora exacta es 8:12. 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
2: Ya estamos. Felices de la vida de estar con ustedes, de que nos acompañen y que nos manden algún mensajito a través de nuestro WhatsApp. A sus órdenes, y que es el 442-502-4685. Cualquier duda que tengan acerca de su perro, gato, perico, ratón, la pesca, abajo, caballo, conejo, lo que tenga usted en su casa, está en el lugar adecuado para tener información profesional sobre su cuidado y bienestar. Y bueno, pues ya estamos en Animales en la Historia. Oye, Yellow y doctora Maruchis, que ya estás con nosotros.
3: Ya llegó, ya está aquí la doctora Maruchis.
4: Buenos días. Nada más
2: para decir de los ajolotes, que ya nos dimos cuenta que son la imagen de este mundial aquí en la Ciudad de México, porque bueno, están hasta en la sopa literalmente, pero bueno, nada más que sí, efectivamente, ojalá y que toda esta promoción del ajolote pues sirva para su conservación. Pero ahora sí, vámonos directamente a Animales en la Historia, Yellow.
3: Me parece perfecto, doctora Maruchi. ¿Cómo estás?
5: Buenos días.
3: ¿Qué nos traes hoy? Cuéntanoslo todo.
5: Gracias. Bueno, hola doctores, hola Pelo Escuchas, espero que estén todos muy bien. Y bueno, como hace 8 días por ahí salió el tema de las abejas, y antes de que me cumplan mi sueño de que un día hagan un programa completo de abejas, dije, pues vamos a hablar de abejas en la historia, a ver qué nos encontramos. Y estaba yo pensando en alguna canción de abejas, pero la verdad es que no encontré ninguna. Más que la de Pistachón Zigzag, que creo que no era abeja, sino abejorro.
2: Exacto, y que nadie tiene idea ya quién es Pistachón.
5: No, pues claro, Pistachón Zigzag es para los niños de nuestra edad, ¿verdad? No para los niños más chiquitos, entonces. Así es que bueno, y de abejas famosas, pues creo que nomás me encontré a la abeja maya, que yo creo que tampoco nadie va a saber quién es la abeja maya. Pero bueno, eso es mejor. Entonces mejor vamos a hablar de otras abejas que han sido protagonistas de sucesos históricos. Entonces, bueno, ahí les van. Nuestras queridas abejitas, que son pequeñas, organizadas y aparentemente frágiles, han acompañado a la humanidad desde hace miles de años y han aparecido en mitos, religiones, libros científicos, imperios y leyendas. Y aunque hoy solemos relacionarlas con la miel o con la polinización, su historia es mucho más antigua y fascinante. La relación entre los seres humanos y las abejas comenzó mucho antes de las ciudades y de la escritura, o sea, imagínense, hace cuantísimos años. De hecho, una de las imágenes más antiguas relacionadas con ellas se encuentra en la llamada Cueva de la Araña en Valencia, España. Y estamos hablando de una pintura prehistórica, o sea, imagínense, nada más, imaginen el periodo de tiempo que era la prehistoria. Bueno, la pintura tiene aproximadamente 8.000 años de antigüedad. También hagan cuentas cuánto es 8.000 años de antigüedad. Y muestra a una persona escalando una pared rocosa para recolectar miel mientras varias abejas revolotean alrededor. Esta escena nos dice algo muy importante, que incluso en la prehistoria los seres humanos ya consideraban valiosa la miel y observaban cuidadosamente a estos insectos. Entonces, imaginemos también desde cuándo están las abejitas presentes pues en este universo, ¿no? En este mundo. Pero bueno, con el paso del tiempo, las abejas comenzaron a adquirir significados simbólicos y religiosos. En el Antiguo Egipto, por ejemplo, se creía que las abejas habían nacido de las lágrimas del dios Ra, que era el dios del sol. Según el mito, cuando Ra lloraba, sus lágrimas caían al suelo y de ellas nacían las abejas. Por eso, los productos de la colmena se consideraban oro líquido o sagrado. La miel no solamente lo, y de ellas nacían las abejas. Por eso, los productos de la colmena se consideraban oro líquido o sagrado. La miel no solamente

0: Nuestro querido Noé, que hubo algún problemilla, salimos tantito del aire por allá, pero ya regresamos, entonces no se asusten, aquí estamos en esta de Pelox, pero allá esa zona, pues era una, más bien exportadora de miel para Europa y era una entrada de divisas importantísima, entonces realmente las abejas son sensacionales.
1: Sí, sí. Y además pues son fundamentales para el origen de la de la vida, porque la polinización impacta directamente en lo que conocemos como el sector primario, que es el primer eslabón de la cadena trófica, es decir, de la cadena alimenticia, independientemente de todo lo que gira alrededor de estos animales, como bien nos dice la doctora, pues tiene una importancia ecológica fundamental, ¿no? Desafortunadamente también están amenazadas, y sí es cierto, yo me acuerdo también, Jiménez, cuando me dabas clases en la universidad, ¿no? Que precisamente
0: era yo
1: México,
0: un polluelo cuando tú ya eras rey del mambo y en la facultad.
1: México siempre estuvo o ha estado posicionado en los primeros lugares, si no en el primer lugar, en términos de producción de miel. Y desafortunadamente también están amenazadas. Por ahí anda José Luis también para que yo creo nos puede opinar al respecto, ¿no?
2: Sí, la miel es básica y creo que inclusive lo que mencionaba la doctora, los poderes medicinales que tiene la miel son extraordinarios. Y les voy a platicar un caso de fauna silvestre donde un elefante en Argentina sufrió unas quemaduras de tercer grado en pues la gran parte de su cuerpo. Imagínense el tamaño de un elefante con quemaduras de tercer grado. Pero y bueno, se le puso todo lo posible, medicamentos y todo. Y finalmente alguien propuso el que se le pusiera miel y se le puso miel y se logró recuperar este elefante que sufrió pues en un incendio dentro de su albergue, en su instalación, y gracias a la miel recuperó de manera extraordinaria esas quemaduras de tercer grado. Así es que la miel no únicamente es importante para la nutrición, sino también como un medicamento de uso generalizado. El polen sabemos también que tiene gran cantidad de proteínas, y bueno, hay 20.000 especies de abejas, generalmente la que conocemos como la abeja melífera, que es la que nos produce la miel, es italiana. Hay varias cruzas, y hay una abeja africana que las hace un poquito agresivas, pero hay 20.000 especies, de las cuales hablaba hace ratito también la doctora Maruchis, de la abeja maya, que es una abeja que se llama la abeja melipona, que esa no tiene aguijón y era cultivada por las culturas mayas. Estoy todavía acá, es como de repente hay enjambres de abejas dentro del parque, que no pican porque son abejas meliponas, así se llama la especie, es una abeja melipona, producen una miel que es carisísima, una de las mieles más caras que ha exportado y exportando nuestro país.
3: Oye, doctor, y ahorita que dices lo de los elefantes, fíjate, aquí eso es una historia familiar. Una vez a mi abuela, ya no me acuerdo qué pasó, si le llegó un perrito al cual le habían sacado el ojo o en una pelea, o era un perrito de ella que se peleó y la cosa es que perdió su ojito, pero mi abuela lo curó solo con miel, esa herida que le quedó en la cuenca del ojo, y a base de miel cicatrizó, y bueno, y el perrito entiendo que siguió, ¿no? Pero sí es bien interesante, y yo lo que le quería decir a los peloescuchas es: sembremos jardines para polinizadores, no solamente hojas verdes, sembremos florecitas. Hay que ayudar a los polinizadores, a los colibríes, a los murciélagos, a las abejas y a todos los bichitos que pues justamente mantienen el equilibrio de nuestro mundo, ¿no? Entonces, sembremos florecitas.
2: Sí.
1: Estamos perdiendo ahí al doctor.
0: No, está hablando cetáceo.
1: Sí, está hablando cetáceo. Estamos perdiendo ahí al doctor Solórzano. A ver, háblanos, Pepe Luis.
2: Perdón. Ahora, a ver si me escuchan ahí mejor. Efectivamente, como decías, así como los egipcios ponían esas tubitos, actualmente en...
0: Ahorita regresamos, si quieres vamos a
2: los parques de la Ciudad de México,
0: Y ahorita te encontramos bien porque estás hablando cetáceo. Sabemos que tú eres experto en ese idioma, pero pues la mayoría acá no le tenemos. Entonces vamos a.

0: A un corte si están de acuerdo.
1: Gracias. Nos oímos pronto, Pilo Escucha. Saludos y abrazos a todos. Bye.
2: Dale, doctora Maruchichi. Mientras tanto, vamos a la pausa para retomar la comunicación con el doctor Solórzano y regresamos con el Está de Pelo Salvaje, ¿no, Chimés?
0: Así es, así es. Vamos a un pequeño corte y regresamos. Gracias, doctora.
1: Dale. De nada. Bye.
2: Besos, vámonos.
3: 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La hora exacta es 8:29. 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

0: Felices de la vida de estar con ustedes, de que nos acompañen y que nos manden mensajitos a través de nuestro WhatsApp, que está a sus órdenes y que es el 442-502-4685. Cualquier duda que tengan acerca de su perro, gato, perico, ratón, rana, tarántula, pez, escarabajo, caballo, conejo, lo que tenga usted en su casa, está en el lugar adecuado para tener información profesional sobre su cuidado y bienestar. Y bueno, pues ya entramos directamente al mundo de lo salvaje. A ver si el Doc Solórzano ya está hablando español y no cetáceo, mi querido Yelo.
1: A ver si ya
2: se... me escuchan, amigos, amigos. Estamos regresando. Después de estar buceando y burbujeando, ya creo que estamos hablando normal.
1: Muy bien. Sí, ya se retomó tu comunicación y ahorita seguimos retomando el tema, pero déjame presentar a nuestra invitada de esta mañana, además a quien agradecemos muchísimo el que haya aceptado la invitación. Ella, por supuesto, es médica veterinaria, estudió en la Escuela Superior de Medicina Veterinaria y Zootecnia. Está diplomada en rescate y rehabilitación de fauna silvestre, también en medicina, cirugía, anestesia, imagenología y condicionamiento operante en fauna silvestre. Y bueno, tiene una amplia experiencia laboral en estos temas, por ejemplo, en COVIUS, Asociación Civil, es parte del equipo médico que participó en el Centro de Rehabilitación y Rescate de Primates, establecido en el municipio de Cunduacán, en Tabasco, tras la incidencia de mortandad en monos de la especie Aluata paliata debido a las ondas de calor registradas en junio del 2024. El mono aullador, por supuesto, es operador técnico en censo poblacional de esta especie, del mono aullador, en la región de La Chontalpa, también ahí en Tabasco. También participa en la OSA Conservation en Costa Rica, colaboración en la Estación Biológica de Piro, de OSA Conservation Costa Rica, en el proyecto de tortugas marinas para detectar la presencia de metales pesados en sangre y tejidos, así como toma de muestras para hemogramas, colocación de GPS y traslocación de nidos, y en INMACOF, Asociación Civil, en donde participa en proyectos con los ejidos de la Sierra de Atoyac en Guerrero para el establecimiento de las áreas naturales protegidas mediante el ADBCS y control de la salud pública, mediante pláticas de concientización, campañas de vacunación, desparasitación, esterilización canina. Es parte del equipo de investigación en los proyectos de conservación de las especies Silvilagus insonus y Lophomis brachylophus en la Sierra de Atoyac, Guerrero, que ahorita nos dice de qué se trata esto. Mariana Camacho, doctora, bienvenida, muy buenos días.
3: Hola, hola, buenos días.
1: ¿Cómo estás? Qué gracias. Muy bien. Oye, gracias por aceptar nuestra invitación y bueno, pues amplio tu currículum y hoy nos va a estar platicando este tema sobre venenos, así es que José Luis Solórzano, Mariana, su espacio, adelante.
2: Gracias, gracias a todos los radioescuchas y gracias a Mariana por acompañarnos. Oye, Mariana, platicaba hace unos momentos Jorge que alguien puso algún raticida ahí en su se llaman raticidas o rodenticidas. Son venenos que a veces utilizamos pues los humanos para librarnos de los roedores, básicamente los roedores que son plaga, como son las ratas y los ratones, pero tienen un efecto muy importante en la fauna silvestre. ¿Qué nos puedes platicar de estos venenos que, pues desafortunadamente, tenemos que usar y a veces lo usamos sin conciencia y causamos daños en la fauna? Platícanos un poquito lo que sabes de este tema, Mariana.
3: Claro que sí. Bueno, primero, buenos días. Muchas gracias por la invitación. Pues, mira, Doc, este es un tema muy preocupante debido a que en México, desafortunadamente, no se cuenta con una concientización o una regulación de estos, pues, el uso de los rodenticidas o raticidas, como tú dices. Y desafortunadamente afecta, ¿no? Afecta tanto a especies domésticas como especies silvestres que tenemos en, pues muchas veces ya especie urbana, ¿no? Con lo que hemos crecido como población y a veces se nos olvida que tenemos que convivir con otras especies que ayudan en su rol ecológico. Y no tomamos esto en cuenta, ¿no? Lo que buscamos son, pues, métodos rápidos, eficaces para acabar con las plagas, pero desafortunadamente no vemos el impacto que eso genera en la fauna silvestre, ¿no?
2: El otro día tuve la oportunidad de tener aquí a otro médico de la AMBEFAS, de la AMBEFAS y de la AMBEAVES, que nos platicaba que en México, por ejemplo, existen más de 300 especies de aves, y muchas de esas son aves rapaces que sufren muchas veces cuando se alimentan, pues, de estos animales envenenados o de estos animales con estos tóxicos. ¿Esto es correcto?
3: Sí, claro que sí. Principalmente la especie que llega a sufrir más sobre esto son las lechuzas. Las lechuzas llegan a consumir anualmente 3,000 ratones. Y debido a que, pues como nosotros sabremos, las lechuzas no tienen un buche, eso quiere decir que el ratón pasa directamente al estómago. Y la intoxicación se da rápidamente, ¿no? Contamos con tipos distintos de raticidas. Tenemos los que son primera generación, segunda generación y los neurotóxicos. Los de primera generación son los primeros que se inventaron y estos tienen un efecto ya más tardío. Desafortunadamente, los ratones han generado una especie de como resistencia, y esto genera que ya no mueran rápidamente, ¿no? Sino que el veneno se va acumulando en el tejido, principalmente en hígado, en riñones, y posteriormente muere después de varias semanas o incluso meses debido a una intoxicación ya progresiva, ¿no?
2: Oye, Mariana, estos primeros que mencionas de primera generación son los famosos anticoagulantes, donde se utilizaba la warfarina y este tipo de anticoagulantes, ¿son los de la primera generación?
3: Así es, Doc, esos son la primera generación. Tenemos lo que es warfarina, la clorofacinona. Esto es lo que hacen es inhibir la enzima que recicla la vitamina K, generando diferentes hemorragias internas, y eso genera que el animal muera después de varios meses o semanas, ¿no? Desafortunadamente, el animal, después de tiempo, comienza a sufrir letargo, comienza a presentarse más débil, y es ahí cuando llegan animales oportunistas, que son los depredadores, consumen a la presa y, pues bueno, se intoxican, ¿no?
2: Y es mucho más fácil cazar un ratón que se encuentra ya medio dañado, medio intoxicado, me imagino, que un ratón, pues, que está en todas sus habilidades. Desafortunadamente, y no nada más, se mueren las rapaces. Yo creo que también algunos mamíferos que también se alimentan, algunos mamíferos que viven cerca de la ciudad, de las ciudades, también se alimentan de roedores, ¿también son afectados por este tipo de rodenticidas, Mariana?
3: Sí, todo tipo de mamíferos carnívoros, por ejemplo, tenemos los coyotes, tenemos los zorros, o incluso algunos animales que no consumen estrictamente carne, sino, por ejemplo, en las ciudades tenemos los cacomixles, tenemos tlacuaches, y que encuentran los cebos, y pues lo consumen, ¿no? Entonces ellos se intoxican directamente con los raticidas. Tenemos los de segunda generación también, que estos ya son más potentes, Estos se crearon en la década de 1970 tras notar esa resistencia que se había generado ya con la primera generación. Se crean la segunda generación, que son aún más potentes, y estos van a generar que el animal muera alrededor de máximo de 7 a 14 días. Entonces es más efectivo porque estos... Sí, pero la cosa es que estos son aún más tóxicos en los depredadores, ¿no? En la fauna silvestre, ya que el efecto...
2: A ver, Mariana, perdón que te interrumpa, quedemos ahorita con esta información y ahorita nos platicas más sobre estos rodenticidas o raticidas de segunda generación después de este corte. Vámonos a corte.
4: 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La hora exacta es 8:43. 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
2: Ya estamos de regreso aquí en Estar Lo Felices de la Vida, de estar con ustedes, de que nos acompañen y que nos manden mensajitos a través de nuestro WhatsApp, que está a sus órdenes y que es el 442-502-4685. Cualquier duda que tengan acerca de su perro, gato, perico, ratón, rana, tarántula, pez, carabajo, caballo, lo que tenga usted en su casa, está en el lugar adecuado para tener información profesional sobre su cuidado y bienestar. Y bueno, pues estamos platicando en esto de esta de pelo salvaje, bueno, todo el efecto que tienen estos venenos sobre la fauna silvestre y sobre todo tipo de animalitos, ¿no? A veces esta fauna que está en conflicto con el ser humano, tratamos de erradicarla y nos llevamos entre las patas a muchas otras especies. Hay que tener muchísimo, muchísimo cuidado, incluso, bueno, con las personas, con los niños, etcétera, querido Yellow.
1: Sí, por supuesto. Yo creo que es un tema digno de conocer, de establecer, y sobre todo por el impacto que tiene. Y de entrarle a ese tema de, pues, de realmente cuál es el afán de andar destruyendo esa parte de vida. Oye, pero déjame apoyar, porque ya están llegando mensajes de toda nuestra manada maravillosa para empezarlos a sacar al aire. Y bueno, pues ya nos manda Canuta, está de pelo, disfruta. Fíjate, nos dicen un abrazo, doctores Canuta y Luna. Ya sabemos quién es juguete de quién, jajaja. Abrazo a todos los pelos. Escucha, nos manda una foto de Canuta jugando con Luna y. Pues sí, ¿quién es el juguete? ¿De quién? Eso es
2: algo interesante.
1: Ajá, ahí está también. Desde acá nos mandan decir buenos días desde Querétaro, Bagheera y Raja. Ya están también aquí presentes. Foto padrísima que nos están ahí mostrando. No, bueno, ¿qué te digo? Y también buenos días, doctores. Se perdió la señal en la mejor parte de animales de la historia. Debe de haber sido esa fallita que nos comentabas que se presentó allá en Radio Mundo, pero que creo ya se restableció. Pero bueno, qué bueno que estén al pendiente y que sigan la transmisión de Estar de Pelo. Buen día, doctores Chimés y Amarillo. Los saluda Jack Rose y su tutora Fer desde la Blanca Mérida. Toda la tripulación de Yaja, ¿cómo juega con tu globo rosa? Está de pelo, siempre goza. Y por acá tenemos también, buen día, doctor Carlos Esquivel, doctor Chimés y doctores invitados. Esta es una pregunta para la doctora Maruchis, que qué plantas con flores debemos de tener para ayudar a las abejas. Saludos de Martín de Tequis en Querétaro. Fíjate, ahí no está, pero bueno. De lo que se recomienda para poner jardines polinizadores es
2: precisamente la lavanda, ¿no?
1: Que haya flores. La lavanda es una planta que es muy bonita, pero cualquier planta que tenga flor funciona de maravilla. Obviamente habrá que ver las plantas en la zona en términos de la temperatura y etcétera, ¿no? Pero sí, cualquiera. Pero
3: también está otra planta. Y el cordón de San Juan también es otra que se utiliza como polinizador.
2: El arenillo.
1: Sí, correcto. todo eso, el aretillo. Pero bueno, ¿qué más dice aquí? Buenos días, ya escuchando nuestro programa favorito. Saludos a toda la manada. Saludos de Mía, Güero y Jimmy. Mía, salúdame a tu tía. Y Güero, sal de tu agujero. ¿Qué más? Oye, anda activa la manada, ¿eh? Qué barbaridad. Dice, pues, buen día. Sí, doctores Amarillo, Chimés, Olórzano y doctora Mariana, les saluda Odi y Miku de acá de Querétaro. Una pregunta, ¿cuánto vive un perro mediano como Odi y como los gatos? Bueno, pues generalmente los perros medianos a chiquitos y los gatos llegan a ser longevos, ¿eh? Yo tuve un paciente gato de 19 años y perritos de esa talla como Odi de más de 15 años, así es que sí, es un buen rato también. Hola, por favor, le pueden mandar un saludo a

0: toda la gran manada de Scalpelox, sí, cómo no. No, no me dice su nombre, a ver si me lo indica, pero bueno, pues yo ya pasé el saludo para toda la banda, toda la familia de Scalpelox. Y bueno, Pepe Luis, yo creo que estoy poniendo en la mesa el planteamiento de este término, ¿no? Que se ha venido usando de muchísimos años. En la legislación está así, hablar de plagas, de todo este tipo de cosas, pero eso ha generado, quizá, un sentido de animadversión en parte del humano, y siempre tenemos el enfoque de destruir, de destrucción. Y por otro lado, te diría, no, pues no les hagas nada. ¿Cómo encontrarle el equilibrio en la voz de ustedes como expertos, Mariana y José Luis?
1: Bueno, mira, ha sucedido que ya los nuevos rodenticidas, los nuevos raticidas, ya nos explicará Mariana que estaba hablando primero de la primera generación, que eran básicamente los anticoagulantes que provocaban
0: Hemorragias.
1: trastornos o problemas, hemorragias por trabajar con la vitamina K. Los de la segunda generación, Mariana, platícanos un poquito y platícanos hasta dónde se ha llegado ya con los nuevos rodenticidas.
2: Claro que sí, mi doc. Mira, desafortunadamente los anticoagulantes de segunda generación, perdón, sí, también son bastante letales. Estos, igual, te comentaba, generan hemorragias internas, pero con una mayor velocidad, ¿no? También tenemos los neurotóxicos, que estos ya se van contra el sistema nervioso. Igual afectan lo que es el hígado y tenemos el colecalciferol. Una disculpa. Tenemos el raticida neurotóxico, que es el colecalciferol, que es una dosis excesiva de vitamina D3. Esto lo que va a hacer es la calcificación de los tejidos. Ajá. Desafortunadamente, estos raticidas son muy destructivos y no se han regulado ni en México ni en la mayoría de Latinoamérica, ¿no? ¿Cuáles son las alternativas responsables? Pues tenemos lo que son las trampas mecánicas, que son ya mucho más tranquilas, por así decirlo, donde el animal. Tú pones el cebo o algo de alimento dentro de la jaula, el animal entra y la jaula se cierra mecánicamente y ya no, se podría decir que no lastimas al animal, claro. También tenemos alternativas como lo que es la hierbabuena, el uso de hierbabuena y menta. No sé si alguna vez han escuchado sobre eso. Pero esto genera que los roedores les causa irritación en la cavidad nasal. Entonces, esto es debido a su alta sensibilidad y eso va a bloquear la capacidad de rastrear alimentos y comunicarse entre ellos por feromonas.
1: Y
2: Por
1: eso
2: esta
1: ya
2: razón.
1: ahuyenta a los ratones de las casas, Mariana.
2: Sí, el uso de hierbabuena y menta, sí. De hecho, en la naturaleza, estas plantas producen ese tipo de aromas fuertes, como una respuesta a repeler plagas y protegerse. Entonces es muy bueno el uso de estas plantas en las casas o incluso tal vez no la planta como tal, pero sí el tema del olor.
1: Las esencias. Oye, y ¿qué efectos tienen los últimos y nuevos rodenticidas? Yo he escuchado por ahí alguno que dicen que es muy efectivo para las ratas, y sin embargo no afecta a las ardillas o a otras especies. ¿Nos podrías platicar esto dentro de el siguiente corte, porque estamos ya llegando a nuestro siguiente corte, y nos platicas un poquito de estos nuevos rodenticidas que aparentemente son menos peligrosos para la fauna?
2: Claro que sí.
1: Perfecto, pues entonces nos vamos a corte, Carlos y Jorge, si no tienen nada más, y regresamos para nuestro siguiente está de Pelox
0: Lo que...
1: salvaje.
0: A ver,
1: ¡Corte!
0: vale, pues vamos, vámonos.
3: 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La hora exacta es 8:55. 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
13: Pues muy, muy interesante lo que estamos platicando y el uso, yo creo que pues con mucha responsabilidad de todos estos tipos de venenos, ¿no? No solamente en parques, en espacios públicos, también en nuestra casa, ¿no? Yo creo sí. que eso es fundamental. Son cosas serias, pues los venenos matan, nada más con eso, ¿no? A veces lo vemos, o yo me acuerdo en casa de las tías, de mi abuelita, y eso era lo más común, ¿no? Que ponían
0: típico, veneno. Sí.
13: Por todas partes ponían veneno, luego ibas tú con tu perrito y tómala, ¿no? Que ya se había envenenado y unas broncas espantosas, pero era común que se usaran. Y bueno, pues ahora habrá que buscar nuevas alternativas, como nos está platicando el doctor Lórzano, también la doctora Mariana, para que evitar utilizar estos métodos para ahuyentar a fauna que está en conflicto con el ser humano. Pues hay que buscar otras alternativas. Bueno, fíjate, yo no sabía estas esencias, ¿no? De algunas plantas, algunos olores que van también haciendo que no se acerquen estos animalitos. Bueno, pues también qué padre, ¿no? Son formas también muy, muy interesantes de lograr y evitar esta situación, porque imagínate, en las ciudades, pues no, ratas y ratones va a haber siempre, ¿no? Son, es impresionante la capacidad que tienen de reproducción, están por todos lados. Bueno, pues hay que buscar la manera de convivir sin ser crueles, ¿no? Con ellos.
1: Sí, exacto. También las ratas y los ratones, desafortunadamente, son transmisores de enfermedades. Sabemos, por ejemplo, que la leptospira, que es una enfermedad bacteriana que causa problemas severos, pues se puede adquirir al tomar, por ejemplo, un refresco que no está lavado de la lata, por ejemplo. De repente sabemos que en los almacenes o en los grandes consorcios donde se producen estos refrescos, se guardan, vienen las ratas, orinan arriba de los refrescos, y nosotros llegamos y lo destapamos, y sorpresa, nos estamos tomando pues ahí gran cantidad de microbios y de bacterias.
13: Claro, por eso hay que lavar todo ese tipo de latas antes de ingerirlas, ¿no? Eso es un buen tip, porque efectivamente hay enfermedades que se transmiten. Pues no sé, vamos a intentar de nuevo irnos a corte.
0: Ajá, tercer intento.
13: Lo logramos. A ver, una, vámonos. Dos,
0: tres, corte.
13: Corte.
0: ¿Corte? Pero bueno.
13: Pues, no, creo que hay algún problemilla ahí con esta, con, supongo que con la consola, etcétera, pero nosotros, bueno, felices de la vida.
0: Platicando.
13: Aquí con todos ustedes, voy a mandarle un mensajito por acá a Karen a ver qué nos dice y qué hacemos, pero por lo pronto, pues sigamos con este tema que está interesante, querido Amarillo.
0: Sí, por supuesto, y que yo creo que también, además de un tema de conocimiento técnico, de un tema de conciencia y de responsabilidad, porque pues no solamente afecta al objetivo, ¿no?, para el cual se están poniendo, sino que otras especies interactúan con esto y obviamente producen un problema. Oye, José Luis y Mariana, yo les quiero plantear, ok, se envenena a estos animales, pero luego pues los cadáveres pues quedan ahí y también se convierten en una situación de contaminación, ¿no? Hace poco me platicaban que en África había un problema en donde también para controlar, por ejemplo, leones o aves carroñeras, pues envenenaban presas, antílopes, otro tipo de animales, para que cuando se los comieran los depredadores también provocaran este tipo de problemas. Es decir, yo creo que ahí también se necesita algún protocolo, ¿no? Cuéntenme.
13: Oiga, y para tranquilidad de todos, ya fuimos a corte, regresamos y ni cuenta nos dimos, entonces de aquí hasta las 9:10. Entonces salimos a corte a las 9:10, pero bueno, pues hemos estado cotorreando, venimos, vamos, pero felices de la vida de seguir platicando con todos ustedes.
0: Oh, bueno.
1: Estamos al aire.
13: Sí, así es, adelante.
1: Para dar continuidad a lo que menciona y que pregunta Carlos y que ahorita Mariana nos va a platicar más acerca de estos venenos, sabemos también que, por ejemplo, cuando aquí en México se trató de extinguir al lobo mexicano, se pusieron venenos y se siguen poniendo venenos en el ganado, y eso provocó la extinción del lobo mexicano. Actualmente ya esta especie se ha recuperado gracias a los programas de reproducción, donde te acordarás, Carlos, ahí que en San Juan de Aragón hay una estirpe especial del lobo mexicano. La población se está recuperando ya de manera importante. Pues sí, el uso de los venenos no está legislado, no está controlado, y hay algunos venenos que se prohíben ya su venta en México. Sin embargo, en el caso de los rodenticidas y los raticidas, creo que todavía tenemos mucho que trabajar, y ahí es donde tenemos que ser como especialistas los que tenemos que levantar la mano para tratar de poner un orden y un poco de control en esto, o buscar un tipo de eliminación de estas que son plagas importantes para el ser humano.
0: Sí, definitivamente, y efectivamente cuando estábamos en ese proceso de certificación, ahora llamado linaje San Juan de Aragón, se empezó a tener mucho problema en ese tipo de envenenamientos, y actualmente incluso aquí en Ciudad de México y en otras partes hay zonas donde está viendo o aparecen de repente una gran cantidad de ejemplares muertos precisamente porque alguien va y pues pone este tipo de venenos, ¿no?
1: Entonces, oye,
0: es más, sí.
1: Perdón, tía, mañana. Yo he leído por ahí que hay un veneno que es más selectivo específicamente para las ratas y los ratones, y no es tan eficiente, no es tan atractivo para las ardillas. ¿Qué nos puedes platicar al respecto?
2: Doc, claro que sí. Mira, no es un veneno. En 2023 hay una empresa en Estados Unidos, ¿ajá?, que es una empresa biotecnológica. Esta empresa generó un nuevo producto en 2023 que se llama Evolve. ¿Qué es lo que hace Evolve? Es un producto de control de natalidad o fertilidad, es diseñado específicamente para ratones y ratas. Esto es un cebo que es como una salchichita y es adaptado a la paliatividad de ratas y ratones. Lo que va a hacer técnicamente en las hembras es interferir con la producción de óvulos viables y el ciclo estral, y en los machos va a afectar la producción y la calidad de los espermas. Entonces, esto es algo muy nuevo. Yo lo descubrí ahora que estuve en Belice trabajando con Belice Raptor Center. Es un centro de rehabilitación y rescate en aves rapaces. Y allá nos llegaban muchos casos de aves intoxicadas, principalmente lechuzas. Desafortunadamente, del 50 al 70% de aves que llegan y presentan ya síntomas avanzados, pues mueren, ¿no? Entonces, la directora del centro de rescate estuvo buscando una manera más amigable de acabar con las ratas. Y allá lo que se hace es crear se llaman cajas para lechuzas, que estas se colocan en puntos estratégicos, puede ser afuera de casas o en empresas o cualquier lugar, en granjas, donde sepan que hay aves rapaces, principalmente lechuzas, y hablan con las poblaciones para evitar el uso de raticidas, ya que se crea como un ciclo, ¿no? Es un círculo vicioso, ya que, por ejemplo, nosotros matamos a las ratas o envenenamos a las ratas y las lechuzas que están como en el medio se comen esas ratas, las lechuzas mueren intoxicadas y entonces hay menos depredadores para estas ratas. Ajá. Entonces, obviamente las poblaciones de roedores van en aumento. Y las poblaciones de lechuzas, que son los controladores naturales, van en declive.
1: Oye, está interesantísimo esto que me mencionas de este anticonceptivo, llamémoslo así, o este perturbador de la reproducción a través de la alimentación. Hace unos días tuve la oportunidad de platicar con otra amiga que se encuentra en Houston, que me hablaba precisamente de este producto. ¿Ese ya se encuentra en México o apenas está en investigación o ya está comercialmente accesible?
2: Mira, ya es comercialmente accesible. Desafortunadamente en México, en Quintana Roo, es el único espacio donde se encuentra, pero pues ya está, me parece que en Belice ya se ha introducido. También está en Nueva Zelanda y en Chicago y California. Entonces, es un producto.
0: ¿Cómo se llama, Mariana? ¿Nos repites el nombre, por fa?
2: Sí, claro, se llama Evolve.
0: Evolve, es correcto.
2: Ajá, de la empresa Zenestech.
1: Y es básicamente un anticonceptivo específico para roedores.
2: Sí, y lo bueno de eso es que es un producto natural, se podría decir, ya que el ingrediente activo es la semilla de algodón. Bueno, es aceite de semilla de algodón. Entonces, esto, como ya les digo, afecta la fertilidad. Y está muy padre porque en crías menores a 2 meses, al consumir esto, se vuelven infértiles.
1: Es que hay que mencionar, hace rato lo decías tú, Mariana, una pareja de ratas pueden producir al año miles de descendientes porque tienen gestaciones muy cortas y tienen partos muy prolíficos, tal vez de hasta de 8 o 10 ratoncitos o ratitas cada gestación, y gestaciones que son muy cortas. Entonces sí podemos hablar de cientos de crías por año en cada uno de estas ratas o ratones que de repente tenemos como plagas.
2: Sí, claro, y esto está increíble porque esto, desde el primer ciclo comienzas a ver una baja en la producción, entonces baja hasta un 70% de producción en las crías.
1: Pues habrá que recomendárselos a las autoridades de aquí de México. Se habla que aquí en la Ciudad de México, no sé qué tan cierto sea, pero yo me acuerdo que en mis épocas, cuando era estudiante, se hablaba que había 7 ratas por cada habitante de la Ciudad de México. Y si digamos que ahora tenemos 30 millones de habitantes, imagínense 7 por 3, 210 millones de ratas, es una cantidad importantísima que están causando estragos en nuestra población.
0: Y podríamos decir que es un raterío, pero
14: ¡corte! Bueno,
0: Déjame nada más mandar este saludo o los doy regresando del corte.
13: Regresando, ya lo.
0: Vale, vamos a la pausa. Ahora sí, vamos a la pausa, volvemos.
3: 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La hora exacta es 9:10. 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

0: Felices de la vida de estar con ustedes, de que nos acompañen y que nos manden un mensajito a través de nuestro WhatsApp que está a sus órdenes. Y que es el 442-502-4685. Cualquier duda que tengan acerca de su perro, gato, perico, ratón, rana, tarántula, pesca, trabajo, caballo, conejo, lo que tenga usted en su casa, ya sabe que está en el lugar adecuado para tener información profesional sobre su cuidado y bienestar. Y bueno, un tema importantísimo, todo esto de la utilización de venenos, de fauna que está en conflicto con los seres humanos y de buscar estas alternativas, ¿no? Que no son crueles, estas alternativas que ayudan a controlar poblaciones tan grandes como las que ya platicaba el doctor Solórzano en nuestras ciudades, pero bueno, que hay manera de hacerlo sin necesidad de utilizar venenos que luego afectan a otras muchas especies. Y bueno, a lo mejor valdría la pena saber qué hacemos también si en nuestra casa alguno de nuestras mascotas, animales de compañía, pues se llega a envenenar, oye, con algún tipo de esta situación, ¿eh? Creo que también vale la pena qué podemos hacer. Y hay venenos que ni conocemos, ¿no? Por ejemplo, el anticongelante que se utiliza en los coches es súper venenoso para los perros, para los gatos, y sabe dulzón, por lo que yo no lo he probado, ¿verdad? Afortunadamente, no. Pero
1: eso dicen.
0: Huele dulzón, lo que dicen, entonces algunos perritos lo llegan a ingerir y es un broncón. Pero bueno, todo esto que también tiene que ver con la cuestión de intoxicación, ¿no? Entonces, pues interesante el tema de hoy, querido Yellow, y sobre todo en todas las especies domésticas, no domésticas, pues hay que tener mucho cuidado.
1: Sí, por supuesto. Y déjame darle salida a los mensajitos que tenemos aquí. Sara Garrido nos escribe: buenos días, excelente programa. Lo que le pasa a las lechuzas pasa igual con perros y gatos que capturan un ratón envenenado. Ahorita no lo contestan. Tengo otro mensajito acá que nos mandan unas fotos bien bonitas de unos gatos que usted ve que están, pero ahí en su rascadero, en su cama. Buenos días, felicidades por el programa y saludos desde Querétaro de Flamita y Sox. Flamita, Flamita, está en su camita. Y este mensaje también lo recibimos con mucho gusto. Fíjense, Hola, me llamo Felipe Correa Méndez. Soy brasileño. Los escucho desde Belém do Pará, en el norte de Brasil. Siempre ¡órale! Estoy conectado a Exa FM Querétaro porque me encanta México y siento un cariño muy especial por Querétaro. Es la primera vez que escucho este programa de la mañana del sábado y me ha gustado muchísimo. Lo encuentro muy educativo e informativo. Muchas gracias por todo lo que comparten y por el aprendizaje que nos brindan a los oyentes. Les mando un fuerte abrazo desde Brasil. Abrazo querido a los hermanos brasileños, ¿cómo no?
0: Muchísimas gracias por escucharnos. Oye, un país biodiverso, precioso,
1: maravilloso.
0: La Amazonia es una cosa espectacular y pues un abrazo allá a Brasil. Oye, yo no sé, pero muchos mexicanos que, pues por supuesto le vamos a México en el Mundial, pero en segundo lugar, Brasil, ¿no? La verdad es que, o por lo menos yo, ya ves que México siempre sale muy rápido, no sé por qué, así como al tercer partido, ya gracias por participar. Creo que Brasil es una muy buena opción y les enviamos también mucha suerte, ellos que son súper mega futboleros, pues mucha suerte en el Mundial y cuenten con muchos mexicanos que estaremos también apoyando a la selección de Brasil. Ojalá la nuestra llegue, pues por lo menos un partidito más, ¿no? Porque de ahí no pasamos.
1: No nos deprimas. Pero oye, llega otro saludo que dice: saludos a todos en cabina de parte de Mayita, que ronca como un oso. Bueno, pues ya que estamos en el estado de pelo salvaje, pues ahí vemos a animales de compañía que se convierten o se comportan como fauna silvestre, ¿no? pero bueno, oigan chicos, Esto que nos dice Sarita, de que este caso que nos platicaban en lo de las lechuzas, pues igual y pasa un gato que se come una rata envenenada, por ejemplo, pues evidentemente también va a ser víctima de estos venenos. Y por otro lado, el planteamiento de los anticonceptivos orales, fíjense que yo ya hace algunos años, algunas décadas, empecé a trabajar con el CDC en Atlanta, que como todos sabemos es el Centro de Control de Enfermedades de los Estados Unidos, una autoridad mundial en epidemiología, y empezamos a desarrollar, y que todavía quiero retomarlo y ahora pues hablar con los legisladores, porque en ese entonces se estuvo manejando o estábamos manejando una combinación de anticonceptivo oral con vacuna antirrábica vía oral, para precisamente controlar las dos cosas. Por un lado, el control y prevención de rabia, y por otro lado, el control natal. Y yo creo que ese estudio lo seguiré retomando, y ahora voy a empujarlo a través de la legislación para que esto que nos comentaba Mariana, pues se pueda hacer como un protocolo de salud pública, ¿no? De una política pública, más bien dicho, de control natal, sobre todo de los problemas que tenemos de población de animales de compañía en espacios públicos, ¿no? ¿Cómo la ven estos dos planteamientos?
2: Buenísimo. Y creo que esta idea que nos menciona Mariana podría ser muy interesante, porque sí, la reproducción en los ratones, en las ratas, es, digamos, exponencial. Y si no los controlamos, pues efectivamente se convierten en plagas. Hemos visto reportes aquí en la Ciudad de México donde en Avenida Reforma la gente se queja porque inclusive ven durante el día ratas. Y si es que durante el día ves ratas, imagínense en las noches la cantidad de ratas que están. Y esto es, pues, como consecuencia, pues, de los vendedores callejeros, de los vendedores ambulantes, y que la gente de repente no tiene la cultura de tirar su basura en los botes, y entonces, pues, los animales, al encontrar sustento, alimento, se reproducen de manera descontrolada.
1: Es correcto. Y además, fíjate que hay un dato bien interesante que seguramente ustedes también conocen, pero para que nuestra audiencia también lo sepa, hay dos fenómenos biológicos que pasan en los roedores y que son dos métodos de control natural de la reproducción. Es decir, cuando se llega a sobrepoblación en algún lugar donde hay estos animales, hay un control biológico natural. Estos fenómenos tienen el nombre, uno se llama efecto de Leavitt y el otro se llama efecto de Bruce. Y este efecto de Leavitt, de Bruce, que están mediados por feromonas y también por prolactina, sucede que cuando hay sobrepoblación, obviamente empieza a haber desequilibrio de recursos valiosos, ¿no? Alimento, espacio, etcétera. Los ciclos estrales de las hembras desaparecen, es decir, se detienen. Y es un control biológico natural. Si a pesar de esto vemos que de repente hay un exceso en la cuestión de poblaciones, pues con mayor razón, cuando nosotros le agregamos toda esta suficiencia de recursos, como tú lo que mencionabas, José Luis, ¿no? Los restos, la basura, los despojos, todo lo que dejamos ahí, pues obviamente prolifera. Y son fenómenos bien interesantes para precisamente biológicamente controlar naturalmente la reproducción. Se llama efecto de Leavitt y es el efecto de Bruce, que pasa también, por ejemplo, el efecto de Bruce, si una hembra A se aparea con un macho A y de repente aparece otro macho en el mismo margen territorial, esta hembra aborta las crías del primer macho y se vuelve a aparear con el otro macho. Y entonces, como están en contacto estrecho hembras y machos, pues es un abortadero de crías que no, de alguna manera, no favorece el incremento poblacional, sí la muerte de estos animales. Y parece ser que una de las explicaciones que han dado es que estas crías o estos productos de aborto, que más que un aborto, puede ser una reabsorción embrionaria, pero cuando hay expulsión de restos de gestación, se utiliza también como misma fuente de alimento para los que están ahí. es todo un tema, ¿eh? Por eso la investigación que empezamos a generar de estos controles biológicos que Mariana ha tomado como con una expertise brutal esta mañana, es lo de hoy. Y creo que por ahí es donde tenemos que empezarle a empujar, José Luis.
2: Sí, efectivamente, efectivamente, sí hay que buscar algún producto o alguna legislación que trate de evitar los venenos, porque al fin y al cabo son tóxicos no únicamente para los roedores, que son nuestros enemigos, sino también para nuestras mascotas. ¿Cuántas veces no se reciben en las clínicas animales intoxicados? Y a veces, de repente, el diagnóstico no es tan eficiente, porque cuando se comen alguna rata o algún ratón envenenado, y de repente llega el animal con algunas convulsiones, con algún signo nervioso, pues uno como médico tienes que empezar a buscar todas las posibles alternativas, y raramente nos dice el tutor, ¿sabe qué? Vi que se comió un ratón. Entonces a veces tardamos un poquito en llegar a hacer el diagnóstico, y a veces lo que se hace de primera instancia es hacer un lavado gástrico para tratar de evitar que el veneno se absorba, pero va a depender del tipo de rodenticida que haya consumido nuestra mascota para poder aplicar el tratamiento adecuado. No podemos usar el mismo tratamiento de intoxicación para todos los tipos de rodenticidas que existen.
1: Y fíjate, déjame comentarle a Mariana también, porque uno de los tradicionales fue también el fosfuro de zinc, el que conocemos como racumín. Y en ese sentido, que no están legislados, pues ibas a la ferretería y lo compras en la ferretería sin ningún tipo de control, ¿no? Es increíble que en las tiendas de abarrotes ahora el control de no vender cigarros, por ejemplo, a menores de edad, lo cual me parece bien, pero un menor de edad puede llegar y comprar un veneno, cualquiera que esto sea. Yo recuerdo de chiquito que vivía en Villahermosa, mi abuelita nos decía, pongan el veneno para las ratas, y cualquiera teníamos acceso a andar poniendo ese tipo de cosas sin ningún tipo de prevención, de guantes o lo que fuera. ¿Cómo lo ves, Mariana? Yo creo que hace falta chamba legal ahí, ¿no?
3: Doctor, totalmente. Y otra cosa es justamente eso, ¿no? Que tú mencionas, cómo cualquier persona puede manejar los raticidas. Y no solamente pasa que animales consumen ratones muertos, ¿no? Sino también animales llegan y se comen el cebo, o incluso ha habido casos de niños, ¿no? Niños que llegan a consumir los cebos, y es totalmente peligroso. Una de las cosas que me gusta mucho de Evolve es que al ser un producto totalmente natural, pasan varias cosas, ¿no? Entre ellas es que no genera una resistencia, como en el caso de los raticidas, ¿no? Que el de primera generación ya creó una resistencia en las ratas, sino que este se va consumiendo gradualmente, y en el momento que lo dejen de consumir, su ciclo vuelve, ¿no? O sea, se regula normalmente.
1: Sí, es reversible, porque parece ser, aunque la base química es natural, es de origen natural, son esteroides. Entonces, produce, bueno, derivados de esteroides, producen bloqueo del eje que conocemos, hipotálamo, hipófisis, gónada, que es el que regula la reproducción en cualquier ser vivo, y se bloquea, ¿no? Y después, cuando se deja de consumir, se regresa a la actividad. Pero puede ser un paso importante en estas circunstancias.
3: Claro, sí, sí, sí. Y algo es también que es súper seguro. Un niño puede comerse uno de estos cebos y a lo mucho que le va a dar es una diarrea, ¿no?
1: Fíjate que en una de las asambleas allá en el CDC, uno de los argumentos que les llamó mucho la atención cuando les dije, es que me decían, sí, pero es que tenemos que analizar los tiempos de duración, y ya sabes, ¿no? Toda esa parte científica de la utilización de productos de esta naturaleza. Y el argumento que yo les di, claro, tienen toda razón, pero no olvidemos algo, los ciclos estrales son periódicos, cualquiera que sea la especie, ya sean estacionales o no lo sean, pero comen todos los días. Y si evidentemente esta cuestión le pegamos por ahí y garantizamos que el consumo sea frecuente, los tiempos en automático se alargan, Mariana. Entonces yo creo que por ahí es por donde podemos encontrar una solución muy factible, y sobre todo ambientalmente amigable para estas cosas, ¿no?
3: Claro, sí, totalmente de acuerdo.
2: ¡Corte! Habrá que promover todas estas nuevas cosas y mientras tanto vamos a corte antes de que haya otra cosa nueva. ¡Corte!
1: Antes que se exacerbe la actividad endocrina de la producción, pues vamos a la pausa. ¡Volvemos! Tenemos más aquí en Star Pelox.
4: 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La hora exacta es 9:29. 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

0: Estamos, ya estamos, ya estamos, ya estamos.
1: Estamos.
0: De la vida de estar con ustedes, de que nos acompañen, que nos manden mensajitos a través de nuestro WhatsApp, que está a sus órdenes y que es del 442-546-85. Cualquier duda que tengan acerca de su perro, gato, perico, ratón, rana, tarántula, pez, carabajo, caballo, conejo, lo que tenga usted en su casa, está en el lugar adecuado para tener información profesional sobre su cuidado y bienestar. Por lo pronto, cuatro médicos veterinarios zootecnistas aquí a sus órdenes. Felices de estar con ustedes. Y bueno, pues cualquier duda hay que aprovechar para pues hacerla, para tener una información profesional. Sabemos que hoy en día hay muchísima información en las redes sociales, en estos espacios, pero no se crea todo lo que ve y escucha ahí, no se crea todo lo que de alguna forma nos están recomendando. Antes le hacíamos caso a la tía y a la abuelita que nos decía, pues ponle un collar.
1: Madre, a la
0: mía. No sé qué, pero pues ahora andamos en otras con las redes sociales, que todo lo que sale ahí es palabra de Dios. No hay forma de que ni la inteligencia artificial ni tampoco las redes sociales sustituyan a los profesionales de la salud, que siempre nos van a dar información muy bien fundamentada. Hay que revisar a los animales, no hay que darles medicina así porque sí. Entonces, bien importante que siempre con su médico veterinario de confianza ante cualquier signo de enfermedad y pues ante cualquier situación de estas, Yelu, ¿qué hacemos si pues alguno de nuestros animales de compañía se come algo, se intoxica? ¿Qué podemos hacer, oye?
1: Sí, por supuesto. Y bueno, sobre todo las opiniones de la abuelita, la comadre, la amiga, el tío, redes sociales, bueno, pues quizá pueden ser una opinión valiosa, pero no, en muchas ocasiones, como bien dices, no hay un sustento científico. Oye, déjame sacar este mensajito que nos dicen aquí. Hola, buenos y peluditos días, queridos doctores. Aquí Laila Baraca y su manada escuchando su programa favorito. Fíjate, nos dicen, hemos estado escribiendo sábados anteriores, pero creo que nuestros mensajitos ya llegaban fuera de tiempo para ser leídos. Excelente sabadito de Pelux. No, Laila baila baraca con la baraca. No, ahí está su mensajito y siempre estamos atentos. Saludos, queridos. Y también nos mandan saludos a todos en cabina, otra vez de parte de Mayita. A ver, se repitió este mensaje. Bueno, ya sabemos que ronca como un oso, pero bueno, ahí están los mensajitos. Y muchísimas gracias por comunicarte con nosotros. Y estamos platicando precisamente con la doctora Mariana Camacho y el doctor José Luis Olorzano de todo este tema tan importante, me parece crucial, de este uso, yo diría, indiscriminado de venenos, con ganas de hacernos sentir cómodos, sin pensar todo el impacto o todos los problemas que generamos. Si tenemos un animal que ha sido víctima de esto, pues obviamente la atención médica y es de emergencia, porque está en riesgo la vida, ¿no, Mariana? ¿Qué hacer? Y José Luis dijo algo que me pareció relevante. Lo ideal es saber, pues, qué tipo de veneno fue para saber cómo actuar. Así es que la primera recomendación, creo yo, en casa, pues tengan esto fuera del alcance de niños y de animales, y si esto llega a pasar, pues evidentemente poderlo correr al médico veterinario y poder dar esta información. ¿Qué opinión les merece, mis queridos?
2: Efectivamente, hay que ir con el producto, si sabemos qué producto fue el que se utilizó, porque bien nos explicaba Mariana, hay unos que atacan el sistema nervioso, otros que trabajan básicamente en la coagulación, y entonces como médico veterinario tienes que saber cuál es el producto que fue consumido por la mascota para poder dar un tratamiento efectivo y rápido para que no poner en riesgo la vida de nuestros seres queridos. Mariana, ¿qué nos comentas?
1: Por supuesto. ¿Mariana?
3: Perdón, pues sí, es sumamente importante. Digo, desafortunadamente lo que son los raticidas neurotóxicos, pues no hay un tratamiento específico, es únicamente tratar los síntomas. Desafortunadamente, cuando es muy avanzado, pues técnicamente es imposible ya salvar al paciente, ¿no? En el caso de los anticoagulantes, pues, tenemos la vitamina K, que técnicamente es nuestro aliado en estos casos, pero sí es sumamente importante tener el conocimiento de cuál es el rodenticida que nuestro animal consumió y acudir al médico, ¿no? No intentar hacer cosas en casa, como dar remedios caseros o dejar que pase, ¿no?
1: Y eso es importante porque las abuelitas decían, dale leche, ¿no? Y pues no, estos remedios no tienen un sustento científico. No, pero bueno, déjenme darle salida. Tengo otros dos mensajitos. Nos mandan decir, buenos días, doctor Chimesi, doctor Amarillo. Saludos a la mesa también. Saludos de su amigo Abel. Ya sé lo que va a decir, pero bueno, lo leo tal cual. Doctor Amarillo, ya he hecho la basura, los tacos que están desde hace 6 meses. Sí, es cierto, hay unos tacos que hay que ir a Querétaro. Pero no, Abel, no los echa a la basura porque genera ratas. No, mejor guárdamelos para que vaya yo a Querétaro, vayamos a Querétaro. Ojalá y todo el equipo de Estadio Pelos podamos estar por allá en algún momento, platicar y compartir. Y pues disfrutar ahí con toda la audiencia está el Pelox.
0: También en este programa no se habla de fútbol hasta dentro de unos 8.
1: No quiero hablar meses. Nada, déjame en paz.
0: Entonces 10 meses porque ya basta.
1: Sí, ya
0: ahora,
1: que haya
0: aficionados al béisbol,
1: al básquetbol. Dice, "Hola Doc, buen día, saludos desde Querétaro." Y hay algunas plantas que también les hacen daño.
0: Claro,
1: que
0: claro.
1: Son tóxicas. O es mentira para nuestras mascotas. No, es mentira. Es completamente cierto. Ejemplo, la flor de Nochebuena, la cáscara del aguacate. Estas son plantas y hay muchas otras más, tréboles, por ejemplo. ¿Qué nos comentas en términos de estos venenos, mi querido Mariana, que vienen de origen vegetal?
3: Pues...
0: Ok.
3: ¿Verdad?
0: adelante.
3: Sí, es muy importante. Hay muchas plantas incluso que tenemos dentro de casa, llegan a ser tóxicas para nuestros perros o gatos, ¿no? Entonces, lo ideal yo creo que sería siempre consultar qué tipo de planta es y consultarlo con el médico veterinario, ¿no? En caso de adquirir una nueva planta y que sepamos que nuestro perro o gato son un poco inquietos, yo creo que es importante.
1: Sí, en internet está publicada, hay una guía, se llama Guía de Plantas Tóxicas para Animales de Compañía o para Perros y Gatos, y hay todo un listado de plantas que no está por demás. Fíjense, qué interesante, es uno de los factores que debemos de considerar cuando vamos a llevar un animalito a casa, incluso qué tipo de plantas debemos de tener para no generar un riesgo. Y bueno, ya me dice producción, vamos a una pausa. Y regresamos a la parte final de esta de Pelux. Vamos y venimos, no te vayas, todavía tenemos un poquito más. Regresamos.
4: 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La hora exacta es 9:40. 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

0: Estamos. Felices de la vida de estar con ustedes, de que nos acompañen, por todos sus mensajitos. Sí. Gracias. Nos queda todavía un poquitín de programa para que nos hagan llegar cualquier duda al 442-502-4685. Aquí estamos a sus órdenes en este espacio dedicado a la tutela responsable de animales de compañía. Y pues bueno, un programa redondo como nosotros, querido Yellow, en el que platicamos de abejas en animales en la historia. Tuvimos las Pet News, que también estuvieron muy hacia la conservación de especies, y está de Pelox Salvaje con grandes especialistas. Y bueno, platicamos de todo un poco, desde cómo se han curado heridas en elefantes con miel, toda la relación que tenemos los seres humanos con las abejas, con la miel, hasta bueno, todo este tema fundamental que son los venenos, cómo cuidar pues el medio ambiente, cómo cuidar a las especies y no hacer uso indiscriminado de esto que se usa para matar. Entonces deberíamos tener cuidado necesariamente con ello, querido Yellow.
1: Sí, por supuesto. También hablábamos de intoxicaciones provenientes de plantas. Les digo, están publicadas las guías. Se habla de 26 plantas tóxicas, pero por ejemplo, además de la flor de Nochebuena, que es típica en cierta época del año, la costilla de Adán, que en muchos jardines se ve preciosa, en las casas, por ejemplo, en Cuernavaca, y eso abunda, y esa cosa contiene oxalato y calcio, y obviamente es tóxica. Los potos, los lirios, las azaleas, las adelfas, las palmas, algunas ícaras, por ejemplo, algunas variedades de palmas tienen este tipo de cosas. Entonces también eso hay que considerarlo, qué plantas tenemos en casa. Y nos dice, hola, ¿me pueden recomendar un veterinario para un Yorkie en Querétaro? Gracias. Pues sí, les pondremos ahí información, ¿no, Chimés? De colegas que están allá en Querétaro. O si algún colega ahorita nos está escuchando, que se haga presente para que rápido le digamos el dato. Y sí, programita redondo de todo lo que estuvimos platicando el día de hoy, de estas cuestiones de hasta de control natal, vía oral y etcétera. Mariana, José Luis, ¿alguna conclusión, mensaje final? Y por supuesto agradecerles como siempre su presencia en esta transmisión.
2: Primero las damas.
3: Muchas gracias. No, pues yo agradezco el espacio.

0: problemas en nuestros ecosistemas que desafortunadamente están siendo dañados constantemente. Todavía tuvimos hace unas semanas, tuve la oportunidad de estar en la casa de ustedes allá por el sur de la Ciudad de México, encontrarnos un búho cornudo que no es común encontrar en la Ciudad de México. Fue interesantísimo y padrísimo, y lo escuchamos durante unas 4 o 5 noches y después dejamos de escucharlo. No quiero pensar que se haya comido por ahí algún ratón o alguna rata envenenada y por eso ya no regresó. Así es que hay que ser responsables con nuestras mascotas, hay que cuidarlos, pero también hay que cuidar nuestro medio ambiente.
1: Sí, oye, sin duda. Y yo creo que Yellow también, pues estas personas que de repente ponen de estos venenos a propósito, porque te digo que las
2: sí,
1: hay,
2: lo hacen.
1: Hay, sí, hay sí, personas de mala entraña. Yo recuerdo el caso de estos perros ahí en Querétaro, de la Cruz Roja, que envenenó un señorcito, sí. Y fue, les aventó veneno o carne con veneno, etcétera, y el señor, 6 años en el bote, es decir, cuidado, la legislación sí protege también a nuestros animales, eso pues más que el maltrato, pues ya entra en básicamente en ocasionar la muerte de estos ejemplares, y pues aguas, porque eso no se vale. Ya sabemos que en algunos parques hay espacios que les dejan comida a las ardillas, a otros animalitos, y ahí van y ponen veneno, pues aguas, porque también hay consecuencias legales de hacer esto de forma pues intencional, ¿no? Que también existe gente que pues no está bien para tener estas actitudes, ¿no?
2: Sí, es ilegal y además es código penal. Entonces, no solamente tiene todas las implicaciones ecológicas, biológicas y todo lo que hemos platicado el día de hoy, sino también tiene implicaciones legales. Entonces, es una cuestión de responsabilidad y sí, vamos a hacer lo que nos toca en esa parte de legislar el acceso, el libre acceso que tenemos a los venenos, para que sea una forma también de controlar esto. Y pues que no nada más se pueda comprar, hay que buscar la manera de cómo garantizar que cuando se compran o se adquieren estos productos sean para una utilización responsable. Entonces, no sé, habrá que encontrarle la fórmula al respecto, pero me parece que ahí tenemos un área de oportunidad en el país para empezar a ponerle solución a este tipo de problemáticas. Así es que súper interesante lo que hoy hemos escuchado, que es un tema muy relevante y que se nos ha hecho fácil, se nos ha hecho cotidiano la aplicación del veneno, pues porque no me gusta que haya tal o cual tipo de animales, así como destruir panales de abejas o panales de avispas o de polinizadores en general. Todo esto, yo creo que tenemos que generar la conciencia que no tenemos el derecho de poseer nada, pero sí la obligación de cuidarlo todo. Somos parte de la naturaleza, no dueños de la naturaleza, como bien dice Pepe Luis, y obviamente eso nos obliga desde un punto de vista moral, ético y sobre todo profesional, que tenemos que curarlo, y ahí tenemos que participar todos, mis queridos.
1: Sin duda, mi querido y bien ponderado Yellow, y pues es el llamado que hacemos constantemente aquí en Está de Pelox a conservar los ecosistemas, a entender que somos parte del mismo, que no estamos aislados, aunque a veces nos sentimos así como que no estamos en el ecosistema, ¿no? Como que el ecosistema es simplemente allá algo a donde vamos a sacarnos selfies, a una especie de, digamos, simplemente escenario, y no es así, es nuestro ecosistema, somos parte de él, y si lo dañamos, pues nos estamos dañando a todos, ¿no?
2: Nosotros.
1: Entonces, sí. Así es, y qué importante, y qué bueno que pues ya se está legislando, hay un poco más de conciencia, ya hacerlo de esta manera, pero bueno, nunca falta quien no ha caído todavía en el 20 y que puede suceder, y pues ya saben, ante cualquier problema que tenga nuestro animal de compañía en casa, que se comió algo que no sabemos, les digo, incluso el anticongelante, que ya saben ustedes que simplemente cuando se calienta el coche llega a escurrir, y ese se lo toma nuestro perro, nuestro gato, y es súper tóxico para ellos, pues córrale con su médico veterinario de confianza, siempre hay que

0: tener el teléfono de él a la mano, de algún hospital también, dónde está el hospital más cercano, dónde está el teléfono para, en caso de emergencia, pues poder correr y que tengan una atención de volada, ¿no? Porque también este tipo de situaciones, pues son súper de emergencia.
1: Y además, no poner en envases no identificados, claro, porque es típico poner sustancias tóxicas en los cascos del refresco que quedaron ahí en la bodega o etcétera, y que se tiene acceso. El anticongelante es etilenglicol y eso es, produce insuficiencia renal, es grave para nuestros animales, y como tú bien dices, el sabor no les desagrada y por lo tanto lo ingieren, lo consumen, y ahí están los problemas. Entonces, yo creo que es todo una materia de educación en salud, de educación ambiental, pues sobre todo de conciencia y de responsabilidad del papel que jugamos los humanos en esto llamado naturaleza, en esto llamado planeta. Y pues que bueno, afortunadamente no sé, habemos un grupo de locos como los que estamos en estos espacios, donde lo único que pretendemos es informarlos para que ustedes tengan el poder de poder actuar responsablemente en esta interacción humano, animales, naturaleza, con todo lo que vivimos ahí, ¿no? Entonces yo creo que ahí está el mensaje, y qué bueno que haya especialistas de la talla de José Luis Solórzano o de Mariana Camacho o de todos los expertos que nos hacen el favor de regalarnos su tiempo para que ustedes, mis queridos y queridas, los escuchen cada sábado y que de alguna manera sepamos, orgullosamente mexicanos, por cierto, que hay ese conocimiento y ese nivel de entendimiento de lo que tenemos que hacer, que a lo mejor, José Luis, todavía tenemos oportunidad de hacer algo antes de llegar a una devastación mayor.
2: Efectivamente, y se resume todo en una sola salud. Una sola salud se llama ahora One Health, es de moda, uh-huh. Es la salud del ser humano, la salud de los animales y la salud del medio ambiente. No podemos, pensar en un planeta si no hablamos en una sola salud. One Health es ahora la bandera que debemos enarbolar todos profesionales, directa o indirectamente tenemos que ver con la salud humana, tenemos que trabajar en una sola salud, salud ambiental, salud animal y salud humana.
1: Perfectamente.
0: Y salud con la chela.
1: Búsquenlo, lo acuñó la Organización Mundial de la Salud en el 2007, One Health, se llama en inglés, una salud en español, y ahí está. Y bueno, pues arriba tus
0: plumas. Y tú, ¿no?
1: Ya nos vamos.
2: Sortacito es salud en todos los lugares, salud in situ. Y salud éxito, ahora se llama salud sortacito. En todo lugar debemos tener salud. Pues saludos a todos los radioescuchas y gracias por participar nuevamente. Gracias a la doctora Mariana por su intervención muy interesante. Mariana, un tema que seguramente nos servirá para dar pie en otras ocasiones a programas consecuentes.
1: Perfectamente. No, y gracias a Karen. Gracias a Karen, a Noé, a Baldo. EXA 95.5, Radio Mundo 89.3 y KISS FM 89.1. Gracias a ustedes, mis queridos y queridas. Nos vamos, Chimés. Nos vemos próximo sábado, nuestra cita madrugada. Y si la vida y el Supremo nos da permiso, pues aquí nos escuchamos, Chimés.
0: Así es, muchas gracias a todos los que hacen posible la transmisión de este espacio, a la doctora Mariana, al doc Solórzano, a la doctora Maruchis, a todos, mil gracias, y nos escuchamos la próxima semana aquí en Está de Pelox.
1: Nos vemos, adiós.
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4: La hora exacta es 9:55. 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
2: Hello, ¿cómo están? Muy buenos días, qué gusto saludarlos el día de hoy. Soy Ale Gutiérrez y súper contenta de saludarlos en este sábado, muy tempranito, muy contentos pues de estar obviamente pues ya llevándote mucha información, mucha cosa buena, porque ¿qué creen? Hoy estoy transmitiendo desde Innova School. 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Así es que quédate conmigo, voy a estar transmitiendo hasta las 11 de la mañana. Voy a ir a música de volada y regreso.

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1: Oigan, sí, ya estoy de regreso y tenemos en la línea telefónica a Patricia Arteaga para platicar ahorita en estos momentos, pues acerca de todo lo que tiene este Family Day. Recuerden que yo estoy transmitiendo desde Innova Schools, así es que bueno, pues te saludo. ¿Cómo estás, Pati?
2: Muy bien, muchas gracias. Pues aquí, con la vibra de todas las familias, disfrutando de este día.
1: Sí, disfrutando de este día que yo creo que está maravilloso porque viene nuevo ciclo escolar y la verdad es que ahorita yo que estoy viendo todas las instalaciones, está maravilloso, estamos recibiendo a todas las familias. ¿Y qué vamos a vivir hoy en el Family Day? Platícanos, Pati.
2: Mira, el Family Day es una celebración bien importante en Innova School porque generamos comunidad con todas las familias, los hacemos corresponsables de la educación de sus pequeños. Y es un momento de convivencia bien bonito, en donde fomentamos los valores familiares, en donde los niños disfrutan muchísimo de ver a sus papás conviviendo, cantando, jugando, compartiendo y compitiendo con otras familias.
1: Es una actividad más diferente, ¿no? Para ti, el tener un fin de semana diferente, el tener actividades que te integren con la familia, como bien ya lo dijiste. Pero hay algo que me gustaría saber, si hay familias que nos están escuchando ahorita y que están buscando escuela, yo creo que es un gran día para que vengan. ¿Había que hacer inscripción previa o pueden llegar?
2: Pueden llegar. Tenemos puertas abiertas todos los días y hoy sería genial para que pudieran conocer qué es lo que hacemos en Innova School.
1: Oye, y también conocer las instalaciones, yo ahorita lo decía, la verdad es que tienen grandes instalaciones, tienen poco realmente acá en el Marqués, pero ustedes llegaron para quedarle, llegaron a romperla.
2: Sí, mira, somos parte de una red de colegios en Latinoamérica y pretendemos ser la red más grande de Latinoamérica en educación básica.
1: Claro.
2: Tenemos 11 campus actualmente, tenemos 2 en Querétaro y nuestro proyecto de expansión es pues bastante grande, ¿no?
1: Así es.
2: Y la verdad es que tenemos instalaciones nuevas y a la vanguardia que favorecen el aprendizaje de nuestros estudiantes, el bienestar de nuestros estudiantes y tenemos una propuesta educativa diferente.
1: Totalmente, Pati. Oye, recordarle a la gente, ¿en qué horario van a estar aquí? ¿A qué hora termina este Family Day? Ahorita ya empezó, de hecho, las actividades ya inauguraron y ya la gente está ahorita pasándola súper bien. ¿Hasta qué hora van a poder estar aquí llegando las familias?
2: Desde las 8 de la mañana estamos en actividad y terminaremos aproximadamente a las 2 de la tarde.
1: Buenísimo,
2: Pati.
1: En cualquier
2: momento que quieran visitarnos, por aquí los esperamos.
1: Perfecto, me encanta, Pati, pues mil gracias, te mando un abrazote
2: no,
1: y bueno, pues aquí seguimos disfrutando.
2: Pues qué bueno que están con nosotros e invitamos a todas las familias a que nos conozcan, muchas gracias.
1: Gracias a ti, Pati, un abrazo y bueno, voy de volada.
2: Hasta
1: música,
2: luego.
1: Recuerden que hoy estamos transmitiendo desde este Family Day aquí en Innova School en la sucursal de El Marqués. Para que te des una idea de todo lo que tienes, si es que de plano hoy no puedes venir, ahí te va el Facebook, los encuentras con Innova Schools México, en Instagram como innovaschools.mx, en TikTok innovaschools.mx y en YouTube Innova Schools México. Voy a música y regreso, a corte, regreso.
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0: 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La hora exacta es 10:10. 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
8: Oh, sí, ya estamos de regreso transmitiendo desde Innova School, desde la sucursal de El Marqués. Y ya llegaron todas las familias desde muy tempranito para disfrutar de todas las actividades que se tienen planeadas el día de hoy en este Family Day. Y es que es una gran oportunidad para que conozcas, para que te des cuenta de cómo se vive un día en Innova School. Las familias vienen aquí. ¡Hola, hermosa! ¿Qué estaban haciendo? Ven, platícame. ¿Estabas bailando?
9: Sí, la del payaso de rodeo.
8: Ah, eso me encanta, que vengas a disfrutar y a divertirte. ¿Qué tal está la escuela? ¿Está bien bonita, verdad?
9: Sí.
8: ¿Sí te está gustando?
9: Mucho.
8: Ay, qué bueno, me gusta que te esté gustando. Disfrútala mucho porque todavía tienes muchas actividades por hacer, ¿verdad?
9: Sí.
8: Perfecto, gracias por venir a platicar conmigo, linda. Oigan, pues sí, estamos obviamente súper contentos de recibir a todas las familias y justo voy a platicar ahorita con la directora del campus, África González. África, qué gusto saludarte, ¿cómo estás?
10: Pues muy emocionada de tenerlos aquí, para nosotros es un gusto tener a EXA, obviamente una de las estaciones más escuchadas y que nos dan mucha información, muy interesante, muy contenta de que estén aquí en Innova Schools.
8: Ay, África, nosotros más felices de estar acá, de verdad, tantos niños disfrutando del día de hoy en este Family Day, que la verdad yo creo que es una gran opción para que las familias vengan y conozcan. Yo ya había visto la escuela por fuera, pero no había tenido la oportunidad de entrar y ¡qué bruto! ¡Está divina!
10: Sí, qué bueno que te gustó. Y además de que está divina, la cuestión académica, la cuestión socioemocional, el acompañamiento que le damos a los estudiantes, a los maestros, a todo el equipo directivo, la verdad es que es una escuela que vale mucho la pena estar aquí.
8: Sí, vale mucho la pena y vale mucho la pena aprovechar que las familias puedan venir hoy, porque también como papás involucrarte como en toda la formación de tus hijos, en saber cuáles son los programas académicos, las instalaciones, conocer como más a fondo la escuela siempre es importantísimo.
10: Claro, estoy de acuerdo contigo y sobre todo el trabajo en equipo, ¿no? Creo que no podemos trabajar de manera aislada, sino tenemos que hacer estas redes donde acompañemos a nuestros niños, jóvenes y adolescentes, tenemos que trabajar de la mano todos y pues qué mejor lugar que aquí en Innova Schools acompañados y también apoyados por los padres de familia.
8: Oye, lo has dicho perfecto, la verdad es que hoy en día con toda la vorágine de lo que sucede, la rapidez de la información y todo, muchas veces los papás ya estamos muy desconectados de lo que viven nuestros hijos, ¿no? Entonces sí es importante importante que desde el día uno formes parte del crecimiento, la formación de toda la disciplina que tus hijos necesitan, porque no es nada más llévalo a la escuela y ahí se le echan, ¿no? Hay que me lo entreguen al ratito ya formado.
10: Sí, claro, y sobre todo, como te comentaba, Innova Schools es una escuela donde escuchamos de forma asertiva, donde podemos acompañar en esta formación de los estudiantes, y con la compañía de los padres de familia, pues por supuesto que está mucho mejor, ¿no?
8: Oye, África, ahorita estaba yo viendo que tienen varias estaciones para este Family Day, y hablando del Family Day, y van a estar hasta las 2 de la tarde y va a haber un montón de actividades, ¿verdad? Para obviamente hacer sinergia con las familias.
10: Sí, justo, tenemos 22 estaciones, cada una tiene una temática de Disney, la cual está muy divertida, y además pues el aprendizaje y esta parte de tener la interacción con las familias, entre ellos, con otras familias, los niños se divierten, hay juegos para todas las edades, entonces la verdad es que tenemos de mojarnos, de estrategia, de armar, de equilibrio, tenemos bastantes que nos ayudan a esta parte de una formación integral, ¿no? Que no nada más nos divertimos, sino también siempre tiene que haber un aprendizaje, y eso es lo que se busca aquí en Innova Schools.
8: Ay, me encanta. Oye, casi tengo que ir a música, pero antes de cerrar me gustaría que me dijeras, ¿qué grados académicos recibe Innova School aquí en esta sucursal?
10: Mira, aquí en el Marqués recibimos preescolar, primaria, secundaria y preparatoria. ¡Órale! Así es que aquí los esperamos.
8: Está maravilloso. Para que vengan y los conozcan, África, mil gracias.
10: Gracias a ti. Buen
8: gracias.
10: Día.
8: Voy de volada ahí a cabina. Estuve platicando con la directora del campus acá en el Marqués, África González. Voy a música de volada y regreso.

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0: 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La hora exacta es 10:28. 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
14: Así es, sigo transmitiendo desde este Family Day del Innova Schools y la verdad es que estoy súper contenta porque conocer también la experiencia es algo importante. Sobre todo tú, radioescucha, que nos estás escuchando y que dices, sí, pero ¿y luego cómo sabemos qué tal está de entrada? Pues venir hoy al Family Day obviamente va a ser la diferencia para que conozcas. Pero platicar con Jess, que es mamá de un pequeño que ya está dentro de Innova Schools, bueno, pues obviamente nos va a dar otra perspectiva. ¿Cómo estás, Jess?
15: Muy bien, gracias, gracias por invitarme.
14: Oye, yo contenta de platicar contigo, te lo voy a preguntar así como va y como es una plática de cualquier ser humano. Dale. ¿Qué tal está la escuela?
15: Pues, buenísima, la verdad es que mi hijo estaba en otra escuela, entró el año pasado, abrió y sí, él abrió con la escuela y pues yo venía con temor. Y me encantó el sistema. La verdad es que es un sistema diferente.
14: Ok.
15: Más adaptado a lo que los niños necesitan actualmente.
14: Platicábamos fuera del aire y esa es una realidad. Hoy en día los sistemas tradicionales escolares ya no le funcionan a todos los niños porque sabemos que ya los niños vienen muy acelerados, que hay un acceso a la información tremendo y que prácticamente ya son niños que están un nivel arriba porque ya traen mucha información que aprenden desde casa. Entonces necesitas un sistema diferente, particularmente a tu hijo. ¿Cómo has sentido que ha venido tomando todo el programa que tiene Innova Schools?
15: Así es, estoy totalmente de acuerdo contigo. Los niños ya necesitan algo que los haga razonar, que los haga explorar, que los haga pensar y que los haga justamente diferenciar entre toda la información claro. que les dan, porque información hay,
14: claro,
15: pero hay mucha equivocada y muy errónea, y pues aquí yo siento que les enseña justamente eso, a diferenciar y a ser más pensantes.
14: Sí, hacer un criterio, ¿no? Así a poder con base en su criterio, pues razonar y desmenuzar toda la información que hay. Y bueno, pues platicábamos ahorita que también el tema de instalaciones está increíble, que también eso es un básico, aparte de todos los programas académicos, el que sepas que tu hijo viene y que tiene todas las herramientas necesarias para desarrollarse está buenazo.
15: Está buenazo, porque la verdad es que cuando yo vine, pedí informes, dije, chale, a ver si alcanzo esto, y la verdad es que nada que ver, el costo por debajo de donde nosotros veníamos, okay. Y tienen cosas que no tenían en la otra escuela. La verdad es que hay escuelas para todo, no critico las demás, pero aquí me encantó que tienen todo de planta, o sea, tienen enfermera, tienen psicólogo, tienen laboratorios, tienen un welcome lobby, tienen cafetería, la puedes pedir por internet, o sea, también ya adaptan la tecnología a la facilidad de los papás.
14: Sí, que eso es importante, porque son cosas que ya tienes en el día a día, pero que obviamente si la escuela no las integra, pues puede ser más complicado. Instalaciones, programa académico, tienen todo lo que necesitan. ¿Qué es lo que más te gusta de Innova School?
15: Lo que más me gusta de Innova School es que hacen caso precisamente a las diferencias que hay entre los niños.
14: Okay.
15: Me preguntabas por mi hijo hace rato. Ajá. Mi hijo necesitaba una atención más personalizada y aquí se la dieron.
14: Ay, eso está maravilloso. Me imagino que él viene feliz, que eso también la es verdad, importante. Sí. Ahorita no lo traes porque anda ahí en una de las actividades. Sí. Pero ¿qué opina él? ¿Que desde el día uno se sintió feliz estando acá?
15: Desde el día uno. ¿Y qué crees? La diferencia era que llegaba a casa y me hablaba de los aprendizajes.
14: Ok.
15: Y eso no me sucedía antes. Y entonces me hablaba de, mamá, ¿qué crees? Las víboras hacen esto. Y yo decía, wow, ahora sí se le está quedando algo y okay. me lo está comunicando.
14: Oye, pues está buenas, oyes. Muchas gracias por compartirnos tu experiencia y la de tu pequeño. Y pues gracias.
15: Gracias a ti.
14: Bueno, tengo que ir a música de volada a cabina y bueno, pues platicamos con Jess Jackson, ya es una experiencia de una mamá que ya está viviendo la experiencia en Innova Schools. Voy a música y regreso hoy desde el Family Day.

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0: 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La hora exacta es 10:42. 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
12: Sí, ya estoy de regreso y ahora voy a platicar con Norma Isela Cisneros. Ella es coordinadora académica del campus. Y bueno, Norma, ¿cómo estás? Primero te saludo.
13: Hola, ¿qué tal? Muy bien, gracias. Gracias por estar aquí con nosotros.
12: Oye, estuvimos platicando fuera del aire y qué interesante. Hay un montón de cosas que quisiera que la gente sepa, así es que nos vamos a ir de volada porque ya casi me tengo que despedir. Platícanos del modelo educativo que tiene Innova Schools, que yo creo que está maravilloso que la gente lo conozca para que se vayan animando y vengan a conocer la escuela.
13: Ok, sí. Mira, nosotros estamos, a diferencia de otras escuelas, tenemos una metodología socioconstructivista, ¿sí? Donde precisamente nuestros pequeños trabajan en flores. Estas son las mesitas, ¿no?
12: Sí, sí, sí.
13: Son flores y ellos construyen el conocimiento. Entonces, nuestra educación es totalmente integral. ¿Qué quiero decir con esto? Que bueno, no nada más es el atender el aspecto académico, sino también el aspecto socioemocional de los chicos.
12: Y ahorita platicabas y veía a los niños cómo vienen y te saludan y cómo se integran todos, pero platicabas algo bien padre, que todo también está basado o tiene una gran parte en la influencia del juego, que para los niños hoy en día es bien importante, para todos los niños y en cualquiera de las épocas, ¿no? Pero que muchas escuelas lo han dejado de lado.
13: Exactamente, sí. Aquí aprendemos jugando. Y eso es algo que se les va a marcar para toda su vida. No es pasar un examen, no es aprender algo que a la siguiente semana ya se te va a olvidar. Es realmente aprender para la vida. Entonces es algo que lo basamos siempre en el juego.
12: Claro, y adaptar también el tema de ahorita me platicabas que las instalaciones en la planta alta, por ejemplo, estaban diseñadas para todos los chicos de la prepa, ¿no?
13: Así es. Sí, ellos tienen su área de esparcimiento, tienen sus aulas, todas las áreas están divididas.

0: ellos entran a las 7:30 y se retiran a las 2 de la tarde.
1: Ok.
0: Y finalmente secundaria y bachillerato, ellos su entrada es a las 7 de la mañana y ya sobre 2:45 es cuando ya van saliendo.
1: Oye, y me decías algo que también está súper bien, que por ejemplo, si tienes un niño en presco, pero a la vez tienes uno en secundaria, puede esperar el de presco a la mejor horario extendido para irse con el hermanito, ¿no? Sí. Y que los papás que trabajan, que por cierto ese es un punto importante también que ahorita lo vamos a platicar, pues se sientan cómodos con los horarios.
0: Exacto, sí. Si tengo un pequeño en presco y tengo otro en bachillerato, porque así tenemos casos, claro que sí pueden venir a recoger hasta el horario de bachillerato. Aún así la escuela tiene un horario extendido como estancia hasta las 6 de la tarde.
1: Oye, hablábamos de los papás que trabajan, que hoy en día ya es un común en casi todos los hogares, y el tema de la comunicación, que no se pierda la comunicación, escuela, papá, alumno, ¿no? Qué importante.
0: Muy importante. Entonces, de esta forma es como nosotros buscamos todo acceso. En sí la escuela se rige mucho por la tecnología. Entonces tenemos una plataforma donde les hacemos llegar a los papás toda la información por medio de esta plataforma, y sobre todo también, aparte de los papás que no les acomoda mucho la tecnología, pues también los podemos atender de manera presencial.
1: Ay, me encanta, Norma. Pues muchísimas gracias por recibirnos, de verdad, me voy fascinada, la escuela está increíble, y bueno, obviamente ver a todas estas familias ya involucrándose, estoy segura que es una gran opción para todos los que nos están escuchando, vengan a conocerla, estamos en la sucursal del Marqués, y te agradezco por recibirnos e invitarnos.
0: Al contrario, muchas gracias.
1: Gracias, Norma, es la coordinadora académica, y bueno, yo me tengo que despedir, pero me la pasé increíble hoy en Nova Schools, de verdad, vengan a conocerlos, hoy están hasta las 2, si ya te metí la cosquillita, porque pues todo lo que escuchaste te gustó, ven a pasar un increíble Family Day, tráete a los chamacos para que se pasen un día diferente y conozcan las instalaciones y el modelo educativo de Innova Schools. Me despido, soy Ale Gutiérrez, gracias allá en cabina a la hermana queretana, Cristiana, hermana Karen, y a mi querido Gavito, y obviamente el lunes en punto de las 6 nos escuchamos en Los Hijos de la Realeza. Bye, bye.

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0: 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La hora exacta es 10:59. 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

0: La hora exacta es 11:10. 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

0: 1122. 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

0: La hora exacta es 11:26. 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

0: hora exacta es 11:41. 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

0: La hora exacta es 11:50. 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

0: La hora exacta es 11:59. 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
2: Hola, hola, ¿qué tal? ¿Cómo están? Muy buenas tardes, bienvenidos al Family Day de Innova School a través de EXA 95.5 en la sede que está en el Libramiento Norponiente. Mi nombre es Tere Alcántara y hoy estoy con una familia embajadora que hasta la abuelita vino el chisme. Familia embajadora, ¿cómo están? ¿Cuál es su apellido?
3: Medina Rodríguez.
2: Medina Rodríguez, ¿y tu nombre?
3: Diana.
2: Diana. Sí. Mi querida Dianita, platícame como mamá de estudiantes del Innova School, ¿cómo es vivir la experiencia en esta escuela?
3: Pues es muy gratificante el poder compartir estos espacios con nuestros hijos, el poder tener un lugar en donde tanto ellos se desarrollan y crezcan todos los días y que nos inviten a las familias a participar para poder compartir un poquito de su día a día, de sus maestros, de las dinámicas y divertirnos juntos.
2: Perfecto, Diana. Y de este lado están los hermanos. ¿Cómo se llaman, hermanos?
4: Medina, Valentina y Joaquín Bonesi.
2: Vale. ¿Y...?
5: Joaquín,
2: a ver, platíquenme, ¿qué hicieron el día de hoy en este Family Day? ¿Cómo Innova School les organizó esto tan bonito? ¿Qué hicieron, Vale?
4: Jugamos con las pelotas.
6: Ajá.
4: Y hicimos una telaraña con un alambre.
6: Estambre.
4: Y lo pusimos en el suelo cuando termináramos, pero al principio se trataba de decir lo que
6: nos gustaba.
4: Lo que nos gustaba de nuestra familia.
2: Perfecto. ¿Y qué te gusta de tu familia, Joaco? Porque yo veo que están muy bien integrados.
7: Bueno, de que la disfrutemos muy bien. Y también puse ahí, cuando fuimos a escribir.
2: Ajá.
7: Ahí fuimos, yo solo puse un deseo, nada más de conseguir una casa allá.
2: Esto está padrísimo, una casa para la familia, porque además son los deseos bonitos. Piensa en todos, ¿no? En una casa para que todos puedan pasarla bien. Muchas gracias. Oye, y papá también está con nosotros. Señor, ¿cuál es su nombre?
8: Claro, me llamo José Alberto Medina Carrión y estoy muy contento de estar aquí con ustedes.
2: Ay, Beto. ¿Cómo te gusta más, José o Beto?
8: José me gusta más.
2: José.
8: Ya. José.
2: Oye, José, a ver, platícame. ¿Cómo ves este tipo de actividades? Porque cuando nosotros fuimos estudiantes de primaria, pues no teníamos este tipo de acciones y actividades en nuestras escuelas.
8: Por supuesto.
2: ¿Cómo ves de positivo este tipo de actividades?
8: Creo que es una forma muy positiva, como tú lo comentas, Tere, de recordar que siempre tenemos a nuestro lado a nuestros seres queridos. Eso es lo más importante. Hubo una parte de la dinámica que me gustó mucho, que fue hacer la reflexión de cerrar los ojos y valorar lo que tenemos al lado. Y creo que somos ricos todos. Entonces, es lo más importante que podemos tener y recordarlo con esas dinámicas. ¿Qué más?
2: Oye, y hablando de riqueza, pues cómo no, si al lado está un gran tesoro, la abuela de la familia. Señora, ¿cómo se llama?
9: Marisela Velázquez.
2: Marisela, ¿qué se siente ver a su familia integrada, a sus nietos felices, conviviendo en un lugar en donde ellos vienen a crecer?
9: Me siento muy satisfecha, muy feliz. Estoy sorprendida por el concepto del colegio. De hecho, cuando yo lo vi, entré y vi la mirada de ellos. Le dije, esta escuela es para ellos. Y me parece muy integral la participación de los maestros. Me encanta que hay un equipo de psicólogos y hay una comunicación enorme con los niños. Son felices viniendo. Para mí lo principal es lo felices que los veo. Extrañan la escuela cuando hay puente o hay vacaciones.
2: Eso está padrísimo. Pues, familia embajadora, muchísimas gracias por haber estado con nosotros. Yo sé que ya terminaron sus actividades de este día, pero deseo que pasen un gran fin de semana, Dianita, y que sigan siendo una familia Innova School.
3: Muchísimas gracias.
2: Gracias a ustedes. Vamos a ir con música a la cabina de FM en vivo desde el Family Day.

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0: 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La hora exacta es 12:15. 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
11: Ya estamos de regreso en Innova Schools, la joya, porque también tenemos la otra sede que está hacia el Marqués. Pero bueno, pues el día de hoy, en este Family Day, está conmigo Miss Gaby, quien le agradezco mucho que nos haya invitado, porque no conocía Innova Schools, la joya, sobre el libramiento norponiente. ¡Qué padre escuela, Miss Gaby!
12: Sí, muchas gracias. La verdad es que las instalaciones son un lujo por acá. Y estamos atendiendo a todos desde preescolar hasta preparatoria para esta zona, que hacía falta un lugar así.
11: Y que además me estaban platicando que el sistema educativo que ustedes tienen realmente es innovador en relación a la convivencia. Y esto se ve el día de hoy en este festival lleno de familia, lleno de alegría, lleno de sueños.
12: Claro, buscamos que las habilidades que tengan nuestros estudiantes incluyan a las familias. Mucho hemos trabajado con que tengamos una convivencia sana, porque es hacia donde vamos, es lo que los estudiantes están necesitando, que la comunidad se integre para que todas nuestras propuestas puedan permear en la comunidad completa.
11: Ahorita platicaba que hay ingreso desde preescolar hasta preparatoria.
12: Así es.
11: ¿Qué hace diferente a Innova Schools en cualquier grado escolar del resto de las ofertas académicas que podemos encontrar?
12: Las habilidades que estamos desarrollando, vamos hacia el pensamiento crítico. Uh-huh. El conocimiento ya está disponible en todas las plataformas, en todas las redes. ¿Cómo lo utilicemos? Es la diferencia que nosotros marcamos. El que no estamos educando como nosotros necesitamos, sino como van a necesitar ellos en el futuro, incluyendo el trabajo en equipo, la innovación y el pensamiento crítico.
11: Incluso se nota, Miss, o sea, veo por ejemplo a los maestros, son ustedes maestros muy jóvenes, muy cercanos a esta generación que es tecnológica, que es ávida de descubrir, que tiene muchas inquietudes, algo muy diferente a lo que pasaba en nuestro tiempo.
12: Así es.
11: Sobre todo en el mío, ¿verdad? Pero me refiero a que son gente muy joven, los docentes, pero con mucha experiencia.
12: Sí, claro, y además la metodología los acompaña a ellos también para llevar estos aprendizajes al nivel de lo que estamos necesitando ahora.
11: Miss, si algún papá que nos escucha le gustaría formar parte en un futuro no muy lejano de este Family Day e integrarse a la comunidad de Innova Schools, ¿podemos hacer una visita guiada al colegio? ¿Podemos acercarnos con usted o con más docentes y platicar?
12: Claro, tenemos toda nuestra área de ventas, que es la que organiza. Tenemos open class los días sábados para que vengan y vivan en la experiencia con nuestra tecnología actual que estamos utilizando. Están los estudiantes, están los papás y les platicamos todas las dudas que ellos tengan
11: rápidamente, ¿cómo es un sábado en la escuela? ¿Cómo se vive esta experiencia? Digo, generalmente va uno de oyente entre semana, pero en sábado, ¿qué hacen?
12: Tenemos a nuestros docentes estrellas que están presentando actividades especiales para los estudiantes y para los papás, con una clase programada con toda nuestra metodología para que lo vivan realmente como si estuvieran en el aula.
11: Les vamos a dar el teléfono y bueno, los horarios también en Innova Schools La Joya. Pueden llamar o pueden ponerse en contacto con Katia Estrella. Ella los puede atender de lunes a viernes de 9 a 5 y los sábados, como menciona Miss Gaby, de 9 a 1. El teléfono aquí está. Está un poquito largo, si no lo pueden ustedes anotar porque van manejando en redes sociales, también los pueden encontrar y ahí pueden pedir información. 55 800 59 631. Miss Gaby, muchísimas gracias. Espero que este Family Day, que ya casi termina a las 2 de la tarde, siga estando lleno de muchas emociones.
12: Muchas gracias. Bienvenidos cuando quieran.
11: Muchas gracias, Miss Gaby. Vámonos con música ya, cabina de XFM, en este Family Day.

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0: 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La hora exacta es 12:27. 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
11: De EXA 95.5 en vivo desde este Family Day padrísimo de Innova Schools, la joya. Y Pati Arteaga está conmigo vía telefónica porque, bueno, pues Pati juega un papel fundamental en toda la cuestión de la coordinación también de la academia. Y bueno, pues quiero recibirla aquí desde este gran festival. Pati, ¿cómo estás? Te saludo a la distancia.
12: Muy bien, muchísimas gracias. Bien contenta. Yo estoy en otros campus en el Estado de México, pero igual estamos viviendo la emoción de este Family Day.
11: Pati, qué bueno que nos dices esta parte de que el campus tiene otras sedes en diferentes lugares de la República, porque eso habla, pues, uno, de la certeza académica que respalde el campus en cualquiera que se encuentren de Innova Schools para todos los padres de familia.
12: Sí, te cuento, estamos en 3 estados de momento, estamos en el Estado de México, en Querétaro y en el Estado de Hidalgo. Y sí, efectivamente eso nos permite llegar a muchísimas familias, a muchísimos estudiantes con este concepto educativo que tenemos.
11: Pati, ¿para quién está dirigido Innova Schools? De los padres de familia que nos escuchan, que están interesados en que sus hijos formen parte de esta hermosa comunidad, ¿para quién está dirigido y por qué?
12: Bien, nuestra propuesta está dirigida a todos esos papás que quieren ver desarrollados a sus hijos, de manera integral, es decir, no solo en el aspecto cognitivo, sino también en el aspecto de bienestar, de integración, de responsabilidad social, de trabajo colaborativo. Los estamos preparando para el futuro, para que sean líderes. Quienes estén interesados en que sus hijos sean los líderes del futuro, Innova Schools es lo que necesitan.
11: Y además también, Patty, pues hacer mucho hincapié en que ustedes forman y reforman la comunidad a través de actividades dinámicas, dinámicas que integran a cada uno de los que conforman una familia. Hoy, por ejemplo, en este festival que tenemos en el Family Day, que está enfocado a música de los 70, 80, 90, vemos a diferentes generaciones, porque no solo son los papás, también están algunos abuelos bailando con los chiquitos y disfrutándolo.
12: Eso es genial, porque justo en esta reunión de toda la familia estamos teniendo esa experiencia y vemos a las abuelitas felices cantando las canciones de los 60s y bailando, ¿no? Y esto permite una integración fabulosa de la familia. Este es un evento icónico para nosotros y justamente es la felicidad que se genera en las familias, es lo que nosotros estamos buscando.
11: Y hace rato platicábamos también con Miss Gaby que el conocimiento está ya al alcance de todos, pero lo que hace un diferenciador de Innova Schools es la capacidad que desarrolla el niño al tener un pensamiento crítico desde sus tiernas edades en preescolar hasta la adolescencia en la preparatoria.
12: Sí, nosotros fortalecemos el trabajo en equipo, como te decía hace un rato. Y esto genera que ellos desarrollen un montón de habilidades sociales y sobre todo de liderazgo. Están encaminados a resolver diversas situaciones de su entorno familiar, de su entorno local, y por supuesto que los encaminamos a que en un futuro puedan resolver los problemas de nuestro país, ¿no? Con esa visión no solo crítica, sino también de unión familiar y también un concepto de patria, ¿no? Y deber ser para nuestro país.
11: Miss Patty, pues muchas felicidades para ti y para toda la hermosa comunidad de Innova Schools. Aquí en Querétaro tenemos dos sedes, una en el Marqués, otra aquí en el municipio capital, pero la idea es que los papás se acerquen a ustedes, se acercan las inscripciones, se acercan cambios de curso académico y es el momento de tener su lugar en Innova Schools.
12: Por supuesto que los invitamos a todos a que nos conozcan, a que comprueben lo que les estamos ofreciendo. Y pues nada, Innova Schools de puertas abiertas para todos los padres de familia.
11: Miss Patty, muchísimas gracias por esta llamada. Enhorabuena. Y yo me quedo aquí a seguir disfrutando del Family Day.
12: Muy bien, muchas gracias a EXA. Hasta luego.
11: Gracias, Patty. Hasta luego. Vamos a ir con música porque en verdad este festival está increíble. Ya bailamos y ahorita vamos a hacer juegos en diferentes estaciones por equipos. Así que vámonos con música.

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0: 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La hora exacta es 12:43. 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
10: Ya estamos de regreso a través de Exa 95.5 en vivo desde Innova Schools. Y bueno, pues nos vamos a enlazar vía telefónica con Sebastián Lomelí. Sebas es estudiante de segundo de secundaria. Sebastián, ¿estás ahí?
11: Así es, Tere, ¿cómo estás?
10: Muy bien, Sebas, ¿y tú?
11: También, ya estoy muy emocionado por lo de Family Day.
10: Oye, a ver, platícame, ¿a ti ya te tocó pasar o qué onda? ¿En dónde estás? ¿Estás en el plantel del Marqués? ¿Estás acá en el de la capital?
11: Pues mira, Tere, yo estoy en el plantel de La Joya. Y ahorita estamos haciendo varias actividades dinámicas de movimientos con la familia, relajación, para conectarnos, ¿no?
10: Oye, Sebas, a mí me encanta porque eres un chavo súper relajado, súper cool, muy buena onda. Y esa vibra se transmite en tu voz, pero también se transmite entre tus amigos. Platícame, ¿qué actividades te gusta hacer aquí en el colegio, en la secundaria?
11: Pues mira, actividades así, lo que me gusta hacer mucho es jugar con mis amigos en el recreo, en el Family Day. Las actividades que más me gustaron fueron, por ejemplo, hicimos una actividad que parecía canicas, patear la pelota y que cayera la pelota tipo, ¿cómo se llama? Tipo fútbol.
10: Ajá. ¿Qué es la actividad que estoy viendo? Tienen que patear un balón que está sobre una base y el balón que es pateado tiene que atinarle a otros balones que se encuentran a cierta distancia.
11: Exactamente.
10: Oye, y además hay otra estación, hay estación de deporte, hay estación de baile y la familia completa está. ¿De tu familia quién asistió?
11: Vinieron mi papá y mi mamá.
10: ¿Ahora no invitas a algún vecino, algún primo?
11: La verdad, yo estuve con, también invitamos a varios más para que fueran ahí, ¿no? Entonces, fue más o menos

0: porque no sabíamos dónde iba a estar, ¿no? Pero cuando vimos sus iniciativas, sus dinámicas, cómo trabajaban ellos, la verdad yo vi, wow, o sea, yo soy un líder nato, de hecho soy secretario general de Mini Líderes del Mañana, es un proyecto que desde Nova Schools con su programa de escuela de líderes, nació de ahí. Entonces, la verdad, me encanta mucho porque no es la clásica escuela en la que estás sentado en un taburete y ahí no. O sea, es una escuela que te incluye. Los profesores son muy dinámicos, usan varias palabras expresivas para que los alumnos entiendan bien lo que quieren transmitir. Las materias no son solo de historia, nada más, no. O sea, te explican, esto pasó así de verdad. O sea, es increíble la metodología que usa Innova Schools, por eso es una de las escuelas que más recomiendo para todos y todos, y por eso me encanta.
1: Perfecto, pues mi querido Sebastián Lomelí, te mando un abrazo. Qué padre escucharte hablar así, qué padre conocer a chavos tan llenos de energía como tú, con tantas ideas positivas en el mundo y que además sean parte de la comunidad de Innova Schools. Muchísimas gracias, Sebas.
0: A ti, Tere. Bueno, te mando un gran saludo, Tere.
1: Igual, un abrazo y nos escuchamos el lunes en el Chiste Malo, Chiste Malo.
0: Ah, claro, Tere. Un abrazo a los papayos.
1: ¡Besos, Sebas! ¡Bye!
0: ¡Bye!
1: ¡Ay, qué hermoso niño! Oigan, pues para que vean nada más una probadita de lo que es la comunidad Innova Schools, tanto en La Joya como en El Marqués, vengan a conocer la escuela. Es un buen momento, educación a partir de preescolar y hasta la preparatoria, cada uno viviendo como debe ser esta etapa importante de la vida para los estudiantes. Así que aquí los estamos esperando. Muchísimas gracias, Richard. Allí en cabina estuvo Emiliano. Emiliano, saludos a Emi, gracias Berito Gudiño, a todo el equipo de EXA, excelente tarde, un beso y un abrazo, pásenla increíble. Esto fue el Family Day de Innova Schools La Joya.

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0: 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La hora exacta es 12:56. 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
1: La hora exacta es 1:13. 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

0: La hora exacta es 1:41. 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

0: hora exacta es 1:56. 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
2: Hola, hola. ¡Ay, qué bonito! Hola, hola, ¿cómo están, amigos de Exa 95.5? Bienvenidos a una transmisión especial de la Estación Naranja el día de hoy, sábado. Sábado, donde ya toda la familia está reunida, si ya chambearon, miren, ya están todos juntos. Ya por fin es fin de semana. 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Voy con música a cabina de Exa 95.5 y regreso con más. Bienvenidos en todas partes, ponte Exa.
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0: 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La hora exacta es 2:11. 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
13: Ya estamos de regreso en esta transmisión especial de Exa 95.5. 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
13: 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Soy Jero Nofre, en todas partes, Pontex. Exacto.

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0: 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La hora exacta es 2:25. 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
16: 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Del amor nace la,
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15: Voy con música, cabina de Exa 95.5, y recuerden que el día de hoy estamos transmitiendo con nuestros amigos de Telcel en el Centro de Atención a Clientes Querétaro 1. Música y regreso, ponte Exa.

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0: 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La hora exacta es 2:42. 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
10: Tengo que despedir este control remoto, gracias a mi querida Brenda, te amo con todo mi corazón. Gracias, mi querido Gabo, gracias ahí en cabina a Emi, yo soy Jero Onofre, nos escuchamos el lunes en punto de las 8 de la noche en A la de 3. Muchísimas gracias, muy buenas tardes y ponte Exa.

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0: 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La hora exacta es 2:58. 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

0: exacta es 314. 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

0: hora exacta es 3:23. 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

0: hora exacta es 3:41. 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
1: La hora exacta es 3:58. 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
2: ¿Cómo están? Son las 4:01 p.m. Bienvenidos a Exa 95.5 y estamos en Puerta La Victoria porque tenemos intercambio de este álbum de estampitas Panini. 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
2: ¿Ya ven? Les dije, se venían cosas buenas. Así que me voy con música a través de la frecuencia naranja Exa 95.5. Hoy desde este intercambio de estampitas Panini. Vénganse para acá, muchos me preguntaban qué dónde, qué cuándo. Bueno, la fecha llegó y aquí andamos. Vámonos con música, ponte Exa.

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0: La hora exacta es 4:14. 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
25: Amigos de Exa 95.5, ¿cómo están? Un placer saludarlos. Ya estamos de regreso transmitiendo en vivo desde Puerta La Victoria en el cambalache de estampas. Mi querida Ale, ¿cómo estás? Qué gusto verte hoy.
26: Hola, muy bien, muchísimas gracias. También es un gusto. Gracias por esta invitación.
25: No, gracias a ti por darnos el honor de tenerte en los micrófonos de Exa 95.5. Ya platicaste un poquito con Karen y iremos platicando a lo largo de la siguiente hora, bueno, de 4 a 5, si no me equivoco. 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
25: Perfecto. 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Vamos a ir a cabina de Exa 95.5 con música. Tarek Arzate y Karen García te acompañan hasta las 8 de la noche aquí en Puerta la Victoria en el Cambalache de Estampas. Ya regresamos en todas partes. 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
0: La hora exacta es 4:27. 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
12: 4:30 PM, 4:30 a través de la frecuencia naranja en este intercambio de estampas Panini. Estamos en Puerta de la Victoria, pero también estoy con nuestros amigos de Telcel. Dichosos los ojos porque sale Ale, entra Manuel Corona, ¿cómo estás? Siento que tenía años.
13: No, para nada.
12: No platicaba con mi querido Manuel Corona.
13: Sí, ya teníamos un buen ratito, pero fíjate que, bueno, tuvo que entrar Ale antes porque, ay, ¿cómo decirlo, Karen? O sea, me tardé un poquito en encontrar estacionamiento para llegar acá con ustedes. Sí. Pero fíjate que muy padre el ambiente. Yo no me esperaba o sea, el punto final de lo que te quiero decir es que no me esperaba esta reacción. Pero es sorprendente. Digo, evidentemente estamos en la antesala de este evento futbolístico sumamente importante para todos. Pero no me esperaba esto porque, es más, escuché en las noticias recientemente que no se vivía ese contagio, ese entusiasmo que se vivía en otros eventos previos. Pero la verdad es que el día de hoy te puedo decir que yo creo que ya está la fiebre completita,
12: sí,
13: ¿no?
12: Ya se siente.
13: Es un evento sumamente exitoso, insisto. Les comparto a todos ustedes, amigos de Telcel y amigos de Exa que nos están escuchando. Voy llegando justamente a la Plaza La Victoria, y es un ambiente total y absolutamente de fiesta, ¿no?
12: Tienes toda la razón. Y fiesta también porque ustedes siempre tienen muy buenas promociones.
13: Pues bueno, mira, ya las promociones me ayudó Ale a presentarlas hace un ratito. Nosotros encantados de seguir platicando de todas las promociones, descuentos, lanzamientos y demás.
12: ¿Con qué me vas a iluminar?
13: 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Pero antes de eso, Karen, quiero hacer mucho énfasis en que nos gusta mucho, pero nos interesa aún más estar muy cerca de todos ustedes.
12: Oye, a ver, ya creo que ya sé más o menos por dónde va.
13: Sí, yo creo. Sí.
12: Muy pocos a mí apenas me lo contó Ale. Cuando me lo contó Ale dije, ¿qué? Pero seguramente hay gente que nos está escuchando que no lo sabe aún.
13: Sí, sí.
12: Así que date.
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12: Perfecto.
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12: Ay, Manuel Corona, te digo que tú siempre tienes buenas noticias, siempre tienes algo para nosotros, y ya me quedé intrigada con lo que dijiste, algo de que nos ibas a platicar de una autorización, de no sé qué. ¿Te late si lo platicamos más adelante?
13: No recuerdo haber dicho nada de eso, pero sí lo platicamos.
12: Si no, te lo inventas.
13: Sí, ahorita vemos. Hay mucha información.
12: Hay compartir. Mucha información que tú puedes
13: ahorita
12: compartir.
13: Ahorita buscamos, claro.
12: No temas. Tú déjate llevar. Oigan, me tengo que ir con más música, pero aquí estamos platicando con mis amigos de Telcel, con Manuel Corona, que está aquí con nosotros, que me bendijo con su presencia. Yo ya te extrañaba, wow. Y con todos ustedes que están y que vienen al intercambio de estampitas, todavía están a tiempo. Apenas vamos arrancando y esto va a estar hasta las 8 de la noche. 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
0: La hora exacta es 4:44. 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
16: Gente de Exa 95.5, estamos de regreso transmitiendo en vivo desde Puerta la Victoria en este cambalache del álbum Panini, por supuesto. Y ya saben que son prácticamente de casa, son parte de la familia de Multimundo Radio. Está con nosotros el equipo de Telcel en esta fin de semana tan futbolero que tenemos. Mi querido Manuel, a mí se me da miedo que me quite la chamba, mendigo, oye. Oye, aparte te gusta el micrófono y eres bueno.
17: No, pero mira, al final, o sea, esto lo hacemos con mucho gusto para compartir con, o sea,
16: claro,
17: ponte
16: sí,
17: a hablar
16: sí,
17: de
16: sí,
17: otra
16: sí.
17: cosa y pues obviamente no, ¿verdad?
16: No lo sé, tendremos que irnos a tomar un cafecito, ¿no? Oye, por lo menos.
17: Pero fíjate que nos da mucho gusto presentar, porque al final a nosotros, amigo, nos toca ser portadores de buenas noticias.
16: Sí,
17: y
16: claro.
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16: Los errores nos van dando como callo.
17: Sí. 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
0: La hora exacta es 4:58. 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
3: 5:01 PM, ya son las 5:01 a través de la frecuencia naranja Exa 95.5. Y pues espero que si estás llenando tu álbum Panini, ya lo has llenado. Si no, este es el lugar, este es el momento para que lo hagas. Yo soy Karen García y hoy a través de la Frecuencia Naranja estamos transmitiendo desde Puerta La Victoria, porque aquí se está llevando a cabo este intercambio de estampas del Mundial de Panini. A ver, hay gente que llega hasta con mundiales viejos.
4: Fíjate que yo en las otras, digamos, las primeras ediciones que tuvimos de este mundial, del intercambio, conseguí de Qatar 2022, de Rusia 2018 y hasta de Sudáfrica 2010. Entonces, si les hacen falta algunas específicamente de otros mundiales, que se acerquen y aprovechen. Y aparte, pueden encontrar aquí algo de comer, entretenimiento y aparte llenan su álbum. ¿Qué más quieren?
3: Oye, que a lo mejor, o sea, te sobraron estampitas de mundiales anteriores.
4: Sí,
3: a lo mejor.
4: Sí.
3: Y te faltan llenar este. Tráetelas también.
4: Tráete todo lo que tengas
3: del Mundial
4: Panini.
3: Todo
4: el Mundial. Ajá, es más, ¿todo? Ahorita armamos una reta aquí. El balón, espinilleras, tachos, todo.
3: ¿Puedo contar tu intimidad? La cara.
4: Ah, caray.
3: Lo que te acaba de pasar ahorita. ¿El termo?
4: Luego lo contamos. No, pero fíjate que, bueno, a ver, palabras más, palabras menos. Un radio escucha nos trajo un termo. Ya, diles, así que la verdad, un termo muy padre.
3: Es que miren, ustedes saben que Jera y Tarek tienen un programa juntos. Saben que Jera, pues el fútbol le da lo mismo.
4: Sí.
3: Tarek
4: sí.
3: Es súper pambolero. Súper.
4: Muy
3: bolero. Llegó alguien y dijo, ¿te puedo dejar este termo para Jera? Porque a él le gusta mucho el fútbol. Y
4: no,
3: Tarek.
4: No me dijo así tal cual, pero lo abrí. Es un termo que esta persona diseña, no sé si me está escuchando.
3: Y está bien padre.
4: Bonito,
3: está
4: si
3: bien
4: quieren, padre. Les pasamos el contacto sin ningún problema.
3: ¿Te hubieran dejado el contacto?
4: Lo voy abriendo y digo, oye, está padrísimo. Yo dije, ahorita vas a sacar el mío. Pues me quedé esperando, ¿no? O sea,
3: pero no, sí me nada dio más mucha no. Risa.
4: Y yo, oye, creo que te confundiste. O sea, a Jera es el que le gusta JNS, ajá, y le gusta,
3: ajá,
4: ver
3: Katy Ventaneando Perry,
4: y todo,
3: ajá,
4: eso. Ajá. A mí me gusta el fútbol, pero bueno, está bien. A lo mejor le tiene un cariño especial a Jera, ¿no? Entonces, está, ¿no? Pero la verdad, muy padre el termo de la selección mexicana. Y viene con el nombre de Jera grabado,
3: ajá,
4: y todo.
3: Dice Jera,
4: ¿no?
3: Onofre y así.
4: Y el número 95 con la tipografía de la selección mexicana. Entonces, la verdad, es muy padre.
3: Pensé que ibas a decir con Latin Lover y yo... Ay, me gustó mi crossover.
4: Está raro, ¿no?
3: Y yo,
4: un álbum del mundial de actores, actrices. Bueno, gente de la farándula, porque Latin Lover también fue luchador y
3: sí,
4: demás. Pero
3: y político,
4: mexicano,
3: creo.
4: Imagínate. Así que en la portada salga, no sé qué te gusta, Silvia Pinal.
3: No, pero aparte ahorita yo dije, ya entendí por qué el termo, por Latin Lover. Ahora ya todo tuvo sentido.
4: Sí.
3: Oye, pues recordar a la gente que se lancen para acá, porque todavía vamos a estar un buen ratote acá, hasta las 8 de la noche. Si te falta una estampa en específico, una, acércate con nosotros. Aquí la voceamos, ya se han llenado varios álbumes, así. Que nada más me falta una.
4: Varios.
3: La piden en específico y aquí la voceamos y hay muchos que te van a ayudar a poder llenar tu álbum.
4: Sí, de verdad, aprovechen, vengan, aquí pueden pasar toda la tarde, hay para comer, o sea, no les trajimos nosotros, pero aquí en Puerta La Victoria encuentran restaurantes y demás, entretenimiento, algo de shopping, por supuesto. Si tienen que pasar al cajero, aquí hay, no hay ningún problema, hay de todo para que vengan con la familia completa y aprovechen, por supuesto.
3: Vámonos con más música a través de la Frecuencia Naranja, recuerda, en todas partes, ponte Exa.

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0: La hora exacta es 5:11. 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
12: Ya estamos de regreso, amigos de Exa 95.5. Su servidor Tarek Arzate y Karen García. Yo tengo que decirte algo, mi querida Karen. Yo estoy de muy buen humor porque este día tan futbolero, mira, en la mañana ganó el Paris Saint-Germain, ya saben, mi natal París, Francia, bicampeones de la UEFA Champions League. Ahorita estamos en el mero cambalache de estampas, por supuesto, del álbum del Mundial de Norteamérica 2026. Más tarde juega la selección mexicana, más tarde juegan los Tigres y el Toluca por la CONCACAF Copa de Campeones y en la noche hay partido de semifinales de conferencia, perdón, de la NBA. Un día bien completo para los que nos encanta el deporte, ¿no?
13: Mucho fútbol, seguramente a la hora que te despertaste ya andaba iniciando el de la Champions.
12: No, bueno, yo te puedo decir, nada más no estoy alcoholizado porque había que trabajar el día de hoy.
13: Ay, tú ni tomas.
12: Iba a ser un postre más bien con algo así como de vino tinto encima.
13: ¿Ya lo encontraste? ¿No? ¡Eso! Un álbum más que se llena.
12: Sí, sí, ¿cuál sí te faltaba?
13: Suecia 3.
12: Las del repechaje.
13: ¿En 3 segundos llegó Suecia 3?
12: ¿Qué? No sé si viste que hubo una tanda en la que no salió ni una sola del repechaje. Y en las últimas cajas salieron, en la caja completa, en los 100 sobres, las 700 estampas eran del repechaje. De 48 selecciones, solamente te salían 6 selecciones.
13: ¡No, hombre!
12: Entonces, sí, un relajo. Y, pero mira, los que tuvieron muchas repetidas de ese tipo de cajas, vienen aquí, intercambian y prácticamente llenan su álbum en cuestión de una o dos horas a lo mucho, ¿no?
13: No, o sea, lo están llenando rapidísimo. Y si solo te falta una estampa, es mucho más fácil, porque si vienes para acá y te faltan dos o tres, acércate con nosotros en este módulo, la voceamos y seguramente en 5 o 10 minutos encuentras a alguien que la tiene y te la cambia.
12: Aquí Karen anda como las de los de la feria,
13: sí.
12: Le ponemos la cobija, no le gusta,
13: otra,
12: le ponemos
13: no le gusta,
12: otra,
13: le
12: la
13: otra
12: olla. David. ¿Qué opinas del magno evento que estamos teniendo el día de hoy?
14: Oye, está padrísimo. Es que sabes que a lo mejor los que no están metidos en el rollo del mundial y que no están haciendo lo del álbum, etcétera, como que no lo dimensionan.
12: Claro.
14: Y también a veces ni siquiera las propias plazas lo han dimensionado, porque cuando les platicamos del proyecto, pues dijeron, sí, está bien, órale, pues vénganse aquí a la plaza.
12: Bueno, a ver qué pasa, ¿no?
14: Pero si ustedes vienen ahorita aquí a Plaza Puerta de la Victoria, pues les va a costar trabajo entrar al estacionamiento, porque es tanta la cantidad de personas que están aquí, justamente reunidas, para hacer el intercambio. ¿Y por qué dices? ¿Por qué conviene venir? Una, porque te ahorras una buena lana.
12: Sí, sobre todo eso.
14: Te ahorras, creo que el 50% del costo del álbum.
12: Sí, sí, probablemente.
14: Por lo menos.
12: Sí, porque hay quienes se van, compran puras cajas, puros sobres y lo llenan así, pero para llenarlo, comprando nada más unos 8 mil, 9 mil pesos, ¿no?
14: Claro. Otro plus es cuando están ya a punto de llenar el álbum. Muchas personas vienen a estos eventos porque aquí ya lo llenan.
12: Sí.
14: Porque
12: sí,
14: recuperan sí. las 20 o sí, sí, sí. 30 que les falta, ¿no?
12: Sí, sí, sí.
14: Está muy padre, la verdad.
12: No, la verdad es que increíble. Cada vez se siente más la vibra mundialista. Estamos a menos de dos semanas.
14: Sí.
12: A 12 días, si no me equivoco, de que arranque. Entonces, qué mejor invitar a toda la gente a que se acerque. Mi querido David, muchísimas gracias.
14: No, es gratis, ¿eh? Es gratis. Vengan. Nada más se sientan en las mesas, hacen el intercambio y luego ya se van a sus casas.
12: Digo, ahí si gustan cooperar con sus locutores, una monedita no nos caería mal, no, una estampita no hay ningún problema. Una vez más, los invitamos a que vengan. Está aquí la Estación Naranja, la Estación Hermana, la Mejor 92.7. Estaremos aquí hasta las 8 de la noche. Por lo pronto, mi querida Karen, nos vamos a Cabina de Exa 95. Con música, ¿te parece bien?
13: Vámonos con música y regresamos porque yo voy a seguir en mi chamba de voceadora de estampas. 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
0: La hora exacta es 5:24. 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
11: Ya estamos de regreso, amigos de Exa 95.5. Seguimos transmitiendo en vivo desde Puerta La Victoria. Oye, esto está interesante, ¿no? Está interesante.
12: No, te están robando aquí.
11: Ya, aquí mira. Se andan ya arrebatando.
12: ¿Apañaste?
11: Se acercó a alguien. Mire, hay unas monedas que sacó el Banco de México en alusión a la Copa del Mundo. Van a salir varias, pero yo dije, mira, en una de esas no se me cruza, no la vuelvo a ver. Entonces le dije a un chavo, me dijo, Mbappé, estoy buscando Mbappé, te doy esta moneda. Y antes de que la anunciaras tú, dije, permiso, ahora te consigo tu Mbappé, yo quiero la moneda del Mundial.
12: Oye, es verdad, yo aquí ando voceando porque la gente anda muy necesitada, sobre todo de las de Coca.
11: Me están
12: pidiendo muchas de Coca. Entonces, si ustedes allá afuera en casa están o vienen para acá y traen Coca, vénganse directamente al módulo. Porque aquí donde estamos, en el stand de Exa 95.5, andamos buscando de Coca. Justo es lo que estamos buscando. Ay, acá quieren salir en la radio.
11: A ver.
12: Primero, ¿cómo te llamas?
11: Dame un segundo.
12: Jesús, platícame, ¿cuántas te faltan?
13: Sí, faltan como unas 200.
12: Ay, no, te faltan un buen, Jesús. ¿Cuántas tienes?
13: Tengo ahorita como unas 700.
12: Ay,
11: sí,
12: madre,
11: si le falta el álbum tiene 994, si le faltan 200, pues las matemáticas.
12: No manches, pero tiene un buen.
11: Sí, tiene muchas, pero todavía le faltan.
12: ¿Esas sobran o son las que ya tienes? O sea, lo que yo preguntaba es cuántas te sobran.
11: ¿Cuántas repetidas tienes?
12: Ajá.
13: Como unas 50 y algo.
12: Tienes 50 y tantos para intercambiar.
11: Oye, Jesús, me dijiste, ¿verdad? Uh-huh. Oye, y la pregunta obligatoria, ¿quién gana el Mundial?
13: Portugal.
11: Eres fanático de Cristiano Ronaldo, ¿verdad?
13: Sí.
11: Muy bien. A ver, por acá, ¿cómo te llamas?
14: Marcelo,
11: ¿quién va al Mundial?
14: Estoy entre México, Brasil y Portugal.
11: Ojalá tengas voz de profeta y México llegue por lo menos lejos, ¿no? Por lo menos más del quinto, del famoso quinto, que ahora va a ser sexto partido. ¿Cuál te falta?
14: Ahorita estoy buscando la FW2, la de arriba, la de la copa.
11: La parte de arriba de la Copa del Mundo. A ver, bien, Karen la va a anunciar, anúnciala.
12: FW2, y acá traemos para intercambiar algo, algo. FW2. Ah, dice por acá, ¿la 1 o la 2?
11: Oye.
12: Traes
11: la voz de al encargado de salchichonería, ajá, se le solicita su área de trabajo.
12: Siempre quise.
11: Deberías un día meterte y tú sin pedir permiso llega y pones ahí en el altavoz. Oigan, una vez más, invitarlos a todos ustedes que nos están escuchando. Esto es una fiesta a tan solo 12 días de la Copa del Mundo. Estamos aquí, toda la banda naranja, toda la banda azul también, la mejor 92.7. A ver, va otro anuncio de Karen.
12: Vamos, estamos buscando escudo de Bosnia y escudo de Qatar. Esas las tenemos. Escudo de Qatar y escudo de Bosnia. Es lo que andamos buscando. Estamos dando por
15: escudo de Qatar.
12: Ajá.
15: Y escudo.
12: Escudo de.
11: Creo que. Porque está buscando el escudo de Qatar y también está regalando el escudo de Qatar.
15: ¿Tiene? Tenemos escudo de Ecuador y escudo de Ecuador.
11: Pero bueno, vámonos a cabina de Exa 91.5 con más música. Tarek Arzate, Karen García te acompañan hasta las 8 de la noche. 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
15: Y de Alemania.

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0: La hora exacta es 5:40. 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
13: Ya estamos de regreso, amigos de Exa 95.5. Su servidor, Tarek Arzate y Karen García, los acompañan hasta las 10, hasta las 8 de la noche. Oye, ya nos ando comprometiendo que vamos a estar hasta las 10 de la noche.
14: No, espérate, yo ya tengo hambre. Oye, ya ando pidiendo hamburguesas a la gente.
13: Sí, que la gente, o sea, lo hacemos con mucho gusto, pero si se acercan a pedir que voceemos una estampa, a lo mejor, oye, ¿sabes qué? Por tu labor te traigo una estampita o te traigo un agua, una hamburguesa como tú lo pediste.
14: Mira, hace rato, o sea, yo digo, bueno, si ya lo llenaste y te sobraron 80, regálame dos.
13: Sí, sí, sí. No, regálame dos. No tiene que ser Messi ni Cristiano.
14: No, la que quieras. Cualquiera. La que sea tu voluntad, sí, yo la acepto.
13: Exactamente.
14: De hecho, yo quería, dije, a ver si se arma, se llena el álbum y se rifa.
13: Ándale.
14: Hubiera estado padre de que de a donaciones, lograba.
13: Intentar llenar el álbum, de cero en el cambalache nada más.
14: Ajá. ¿No? Y a ver si se llenaba de a donación y luego se rifa. No me lo quiero quedar yo, quiero que se rife.
13: Lo quiere vender.
14: ¿Sabes qué haría? Yo lo subastaría para el Radiotón.
13: Ándale, es buena idea. Ahorita se acercó un chavo a decirnos que estaba buscando comprar el álbum del Mundial lleno.
14: de pasta ya dura,
13: lleno.
14: Dijo.
13: Yo ya pasta quiero... dura ya lleno y que y él yo... negociaba. Le dije, pero pues pero el chiste, no importa, yo me lo ahorro, así ya no ando estresado que buscando la estampita, pero bueno, cada quien, ¿no?
14: No, mí, yo dije, trae dinero y que le eche aguacate, muchacho.
13: Sí, yo estuve
14: muchacho.
13: A punto de decirle 10 mil pesos por mi álbum y con mucho gusto, además te pongo la firma aquí, el autógrafo de tu servidor y
14: claro, vale el doble. Tienes toda la razón.
13: No, y si es de, hubiéramos sacado un álbum de La Estación Naranja.
14: Exacto.
13: No, hubiera estado exacto. Bueno, hubiera estado bueno. Dinos, platícanos. Invítalos una vez más, estaremos aquí hasta las 8 de la noche. Su servidor Tarek Arzate, Karen García también y todo el equipo de La Estación Naranja, así como toda el equipo de La Estación Hermana, la mejor 92.7. Aquí pueden encontrar de todo, estamos en Puerta de la Victoria. Encuentran para venir de shopping, para venir a comer, para venir a cuestiones de entretenimiento y de todo un poco. Así que también díganos en nuestros Instagrams respectivamente, ¿quién creen que va a ganar la Copa del Mundo de Norteamérica 2026? A ver, ¿quién gana el Mundial?
12: ¿España o Francia?
13: España o Francia, ¿quién gana el Mundial?
15: Es Portugal.
13: Portugal. Es que es la frontera entre los dos países. No, iba a decir, o sea, se quedó pensando y ajá, quiso decir Portugal, por supuesto. ¿Tú quién crees que gane?
14: Francia.
13: Yo también creo que Francia o Portugal. ¿Quién gana el Mundial?
16: Portugal.
13: Portugal. Todo el mundo está con Cristiano en ese Mundial. Dime, hermano, ¿para qué soy bueno?
16: Busco la de Coca 6.
13: Ok, aquí. No, es que este está al aire. Aquí nomás te escuchan unas 20 mil personas, no te apures. Por si alguien está buscando, alguien tiene la de Coca 6. Pero bueno, aquí vamos a seguir todavía hasta las 8 de la noche. Nos vamos a cabina de Exa 95.5 y regresamos en todas partes. 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
0: La hora exacta es 5:55. 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
3: Ya estamos de regreso, son las 5:59, 5:59, estamos en Puerta La Victoria, intercambiando estampa. Oigan, que varios están buscando las de coca, ¿eh? Son de las más codiciadas. Si ustedes tienen, vénganse para acá porque seguramente las vas a poder intercambiar por la que te haga falta. Además, tenemos regalitos, traemos playeras, traemos de todo, traemos vasos, traemos bisbis, ¿y qué creen? Traigo un mini balón Trioma que más adelante lo vamos a regalar aquí en el intercambio de estampas. Así que los invito a que nos acompañen. Todavía vamos a estar 2 horas más hasta las 8:00 p.m. 8:00 p.m. ¿Qué pasó? Vente para acá. Es que yo tengo aquí amigas. Tengo amigas. Hola, amiga. ¿Cómo estás? ¿Cómo te llamas?
4: Regina.
3: Regina, ¿en qué te puedo ayudar, hermana?
4: ¿Puedes bocear si está la de los mascotas?
3: Ah, ¿tú quieres mascotas? ¿Tú estás llenando el álbum o quién lo está llenando?
4: Yo.
3: ¿Cuántas te faltan?
4: Muchas.
3: Muchas, pero ¿quieres las de las mascotas? Ahorita las boceamos, ¿va, Regi? Ahí está. Ahorita le voy a decir a Tarek, están buscando mascotas. Mascotas, son las 6:00 p.m, les digo que esto se pone interesante. Se está poniendo interesante. Cosas curiosas que pasan aquí. Alguien estaba ofreciendo comprar el álbum ya lleno. Dijo, yo ya me lo quiero ahorrar, yo lo quiero todo. No me importa. Oigan, son las 6:01 p.m. 6:01 p.m. Dicen que no importa si la vendes o la intercambias. Pero me voy a ir. Hermana, ¿tú cómo vas? ¿Cómo te llamas?
5: Ariadna.
3: ¿Te faltan dos? ¿Cuáles te faltan?
5: República Checa 5 y una de Coca 13.
3: Oye, ¿es tuyo o es de alguien más? Ay, aquí de la criatura, te faltan dos criaturas, nada más, estamos listos, ahorita se arma, no se preocupen. ¿Y ya cuánto tiempo llevan llenando el álbum?
6: Si nos ayudan a completar...
5: Como 4 semanas.
3: ¿Cuántos intercambios han ido?
5: 4.
3: Oye, ¿y cuánto dinero gastaron?
5: 3,000 pesos.
3: Ah, no te salió tan mal, la verdad es que no te salió tan mal. ¿Solo compraron una caja?
5: No, fueron sobres sueltos y ya le dije, puro intercambio, no más dinero.
3: Tú, te voy a dar, este es tu presupuesto y de ahí si lo quieres llenar, puro intercambio y listo. ¿Me gustó?
5: Sí.
3: Yo también haría lo mismo, hay gente que gasta hasta 11,000, 15,000 pesos.
5: Que se esfuercen un poquito.
3: Tienes toda la razón, me gustó, Ariadna. Oye, pues yo voy con más música a través de la frecuencia naranja, Exa 90.